0: en conciertos en vivo, ¿verdad? Si no, vayan a preguntarle a esta gente, a Steve Harris, a Bruce Dickinson, a Dave Murray, a Adrian, Yannick también, que ha sido parte importante dentro de la banda desde hace algún tiempo, ¿verdad? Ha sido también uno de los históricos, así que bueno, Simon, más recientemente incorporado, ahora hablábamos también. Algunos extrañan a Nico McBrain, claro, creo que todos extrañamos la figura de Nico McBrain, ahí en el carisma que tiene este músico también, ¿verdad? Que dijo que puede grabar algo más con Maiden, pero si son rolas no muy jaladas, ¿verdad? Sino que, para ponerlo en términos entendibles, dijo, no, rolas muy jaladas, no, si van así tranquilas, medio tempo, sí, démosle. Entonces, a ver qué onda, ¿verdad? Ojalá que grabe algo más el gran Nico McBrain. Pero bueno, ahí estuvo Simon Dawson también, me parece, haciendo su trabajo en las percusiones. Vamos a ver, aquí tenemos a Edu Sarabia.
1: ¿Qué onda, Carlito? ¿Cómo estamos? Buenas noches. Al igual que la amiga metalera ahí, yo quiero agradecerle a quienes estuvieron transmitiendo, porque mira, por cuestiones de trabajo, ya no pude asistir al concierto, a pesar que tenía la entrada, pero mi familia se la pasó bastante bien, dieron mi entrada, y pues al final llegué a la casa y logré alcanzar a escuchar las últimas 4 canciones, ya conectado todo mi equipo, la computadora, con el teatro. Sé que no es la misma experiencia, pero bueno, es el único sabor amargo que me llevé de la noche. Pero espero que todos los que hayan asistido se la hayan pasado súper bien y pues larga vida.
0: Sí, bueno, lamentablemente, Edu, no pudiste estar ahí, pero fue una gran noche realmente. Bueno, señores, vamos a una pausa. Si quieren, seguimos hablando más. Escuchamos un par de rolitas. ¿Qué querés escuchar del setlist de ayer? Vamos a finalizar este día, bueno, escuchando un poco más todavía con los ecos del concierto de Maiden. Mañana retomamos la normalidad ya con los espacios y toda la onda, los programas. Algo que se te antoje, alguna canción que consideres que fue la rola sobresaliente dentro del setlist. Bueno, alguien me decía hoy por la mañana, mira, yo no era mi canción, no estaba dentro de mis favoritas el tema Seven Son of a Seven Son. Pero ayer, luego de ver la rola interpretada ahí en vivo, es de mis canciones favoritas de aquí en adelante, dice. Así me dijeron hoy en la mañana, así que. Bueno, ya vuelvo, señores, son las 6:04, regreso aquí en esta tarde de martes.
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El Señor es nuestro amparo y nuestra fortaleza, nuestro pronto auxilio en las tribulaciones. Por tanto, no temeremos, aunque la tierra sea removida y se traspasen los montes al corazón del mar. Gracias, Señor, por este día. Gracias porque nos movimos, caminamos, comimos, trabajamos. Gracias porque todo proviene de tu favor, de tu misericordia. Gracias por la vida, Señor. A veces lo damos todo por hecho. No contamos que tú, el Rey de Reyes, cuidas de nosotros. Gracias, Señor, por mi familia, por mi trabajo, por mi salud. Gracias, Señor, por mi país hermoso, El Salvador. Bendito sea El Salvador desde ahora y para siempre. Bendito sea El Salvador del norte al sur, del este al oeste, sus mares, sus ríos, su tierra, sus cielos, sus volcanes. Bendito sea usted donde quiera que escuche esta oración, que su descansar sea reposado y en paz y su levantar en victoria en la que Cristo ya nos dio. Bendecimos todos juntos a nuestro presidente Nayib Bukele. Gracias por él, Señor, por su corazón. Gracias, Señor, por lo que está haciendo en El Salvador para todo tu pueblo. Gracias por su familia. Gracias por sus colaboradores. Gracias por todo aquel que llega a El Salvador y le hace bien. Lo bendecimos también. Y ahora que vamos a dormir, nos acordamos de esta palabra que dice que no duerma el que no guarda, que tú guardas nuestro sueño, que no oiremos grito de violencia en nuestra tierra y que a los hijos tú nos guardas en el corazón de Dios juntamente con Cristo. Gracias, Señor. Muy buenas noches a todos.

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11: 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Aquí estamos, señoras y señores, acompañándoles en esta tarde de martes. Tarde de martes aquí en la estación del rock. 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Bueno, 6:16, mis amigos, un par de audios más y vamos con una rolita, ¿verdad? Vamos a cerrar este día con Maiden, porque todavía tenemos esos ecos de ese show extraordinario vivido anoche dentro del Mágico González. A ver, vamos a ver, aquí tenemos al señor William Cabrera. ¿Qué tal, William?
12: Buenas tardes, Carlito Miranda, allá en sintonía de Astral, la mejor estación del mundo. Un saludo para los jinetes del apocalipsis y mis hermanos de la lista negra, Carlito. Ya está Maiden en Costa Rica, acabo de ver ahí una noticia que ya están en suelo tico. Se nos ha ido la doncella, Carlitos.
11: Sí.
12: Ahora nos viene la tristeza después del concierto. Está bien difícil, Carlitos, que vuelva a venir Maiden. Por la edad que tienen ya los músicos, creo que 10 años más, lo veo algo imposible, pero
11: sí.
12: Todo puede pasar, porque ya perdimos a Nico ahí.
11: Exacto.
12: Cualquier cosa puede pasar por la edad que ya tienen, pero siguen siendo ese grupazo del que me enamoré de hace años. Y gran concierto, Carlito. Larga vida al rock.
11: ¿Cómo lo viviste, William? ¿Cómo lo viviste? Comentanos, hombre. ¿Cuál fue tu experiencia exacta del show? ¿Cómo lo analizás? Y sí, bien difícil realmente que vuelvan, ¿verdad? Y exacto, ya perdimos a Nico. Del 2010 para acá ya perdimos a Nico. ¿Te imaginas si pasan otros 10 años? No, ¿verdad? O sea, está bien complicado. Está bien complicado, pero bueno. Ayer lo importante es que nos brindaron un show así para recordarlo toda la vida. Bien, Majin Buu, ¿qué tal?
13: Hey, Carlitos Miranda, ¿cómo estamos, brother? En la mañana no te pude escribir porque simplemente no me levanté. Ya te imaginas, amanecí.
11: Sí.
13: Bastante grave.
11: Reventado. Por eso abrimos ahora la oportunidad también un rato aquí en el turno de la tarde para que se expresen. Así que dale, Majin Buu.
13: Ya estamos. Ya estamos en sintonía. Uy, qué conciertazo, viejo. Simplemente extasiado, man. Totalmente extasiado. Qué talento, man. A pesar que ya están un poco entrados en años, pues
11: sí.
13: Han demostrado al mundo entero que hay Maiden para rato. Y pues la edad no los domina, no los vence. Qué talento tienen todos. Larga vida al rock y a Maiden.
11: No, yeah. Mira, realmente ahí sí estamos hablando de esa combinación, ¿verdad? De talento por un lado, pero por otro es esa carga de tantos años, imagínate, tantos años guerreando en el mundo del metal, de estas leyendas, que de verdad te da como resultado eso lo que vimos ayer. O sea, ves a unos monstruos ahí sobre el escenario, una experiencia. O sea, increíble, ¿verdad? O sea, es esa la palabra, experiencia, ¿verdad? No, el talento ya está comprobado desde hace como 40 años, ¿verdad? O más, pero la experiencia, no, o sea, ¿qué? 50 años o más, ¿verdad? Pero la experiencia es increíble. ¿Qué hace pues que esta banda tenga vigencia total en la actualidad? Bueno, vamos aquí con Roxy.
14: Buenas noches, Carlitos. En primer lugar, felicitarte por tu cumpleaños, porque ayer no se pudo.
11: Gracias.
14: Pues solamente lo disfrutamos ahí en el concierto. Yo tuve que ir aquí a las entradas general, pero lo disfruté. Qué barbaridad, sinceramente, hasta escalofríos al escuchar la música de Iron Maiden. Y pues realmente qué bonita experiencia, pues. Para mí fue la primera vez en la que yo voy a un evento así. Y sí, realmente, qué lástima las personas que no pudieron ir.
11: Sí,
14: porque
11: sí,
14: qué calidad de concierto. Realmente no me lo imaginé que fuera así. Así que feliz noche y pues feliz cumpleaños, que sigas disfrutando mucho. Saludos.
11: Gracias, Roxy. Gracias, muy fina, Roxy.
14: También comentarte que yo tenía dudas en ir porque... Ya, bueno, las personas que me contacté que iban a ir, iban a otras localidades, pues, bueno, me iba a tocar solita, pero qué experiencia, realmente fui sola, me encontré con gente que iba sola.
11: ¿En serio?
14: Y pues qué buena experiencia el conocer a personas que realmente te unen el mismo sentimiento que es el amor a rock and roll.
11: Sí, mira, qué lindo eso que comentás, Roxy, qué bueno, gracias por compartirlo. Vaya, no me habían comentado eso, en la mañana nadie comentó algo así. Roxy, una mujer que va sola a un concierto así, o sea, y qué bueno que te aventaste a ir, eso es lo importante, ¿verdad? Qué bueno que te lanzaste y dijiste, bueno, yo me voy sola, ¿verdad? Sin padrinos ni nada. Así que, qué bueno, Roxy. Y como bien decís, pues ahí se encuentra pues gente que habla el mismo idioma que uno, ¿verdad? Eso es lo más importante, ¿verdad? Que ahí estamos todos en la misma sintonía y andamos en la misma pelazón y nos gusta la misma locura de irracional del heavy metal, ¿verdad? Así que qué bueno que tuviste esa experiencia, Roxy, que la pasaste bien en el show, a pesar de que fuiste solita, ¿verdad? Porque sí, no cualquiera, fíjate, no cualquiera. Yo he escuchado algunas chicas que me han dicho, no, porque fíjate que ir solo, y estoy hablando de eventos chiquitos, o sea, más pequeños, por ejemplo, eventos en el Hotel Real Intercontinental, ¿verdad? De los que realizamos habitualmente. Hay chicas que no se animan, que tal vez tienen el interés, tienen el entusiasmo de ir, pero dicen, ay, pero es que no tengo con quién ir, ¿verdad? Ya me han dicho algunas, no, pero es que fíjate, Carlos, que me gustaría ir, pero es que no sé, no tengo una amiga con quien ir, a mis amigas les gusta otro tipo de música, ¿verdad? Y no se animan. Y vos lo hiciste, pues en un evento, o sea, grandote, en un estadio. Qué bueno, gracias, Roxy. Bien, un audio más por acá y seguimos con música.
15: ¿Qué onda, Carlitos? Yo todavía estoy con trauma post-Maiden. Qué noche, ¿no? Qué noche. De plano, yo estuve en Hanse High y el Mosh creo que nos prendió, pero como ya no somos bichos, y ahorita las rodillas ya andan doliendo.
11: Mira, qué momento ese, ¿verdad? Qué momento ese cuando la banda concluye el primer bloque, digamos, el primer momento de del show, que termina con Iron Maiden y casi que hacen como que se despiden, pero luego viene el encore, ¿verdad? Viene ahí el agregado, digamos, y qué manera de iniciar el encore con Aces High, ¿verdad? Y con esas imágenes de los aviones, bueno, el típico intro de Winston Churchill y ves a Lady piloto ahí pilotando su nave y una gran onda toda la animación, ¿verdad? Toda la parte visual que utilizaron. Así que vamos a recordar un poquito de ese momento. O algo de Live After Death.

parte de Live After Death. Aquella gran producción en concierto de Iron Maiden. Luego del World Labor Tour, aquí está los sonidos grabados en Long Beach Arena. En el mejor momento histórico de Iron Maiden. Y aquí teníamos Aces High. El Salvador, Aces High, my friends, dijo Bruce Dickinson.

Ayer vivimos esta canción, señores, aquí en El Salvador. Este increíble clasicazo ochentero. Que recordar que es una rola del Powerslave del año 84. Ay, no, mira, y qué increíble se miraba esa pirámide con el Eddie Faraón, ¿verdad? Eso, parte de las animaciones que más me gustaron. Bueno, a mí me gustó mucho la portada del Power Slave. Por el tema de los conceptos egipcios y toda esa pila. Se miraba imponente el Eddie Faraón. Yo le aplaudo a Maiden que haya hecho el cambio, que haya, le haya dado un refresh a su show. Por eso decía hoy en la mañana, qué lindo los telones que tenía antes y todo, esas mantas corredizas. Qué bueno, era una onda teatral con la cual vimos a Maiden en algunas oportunidades y era algo muy, también muy emotivo. Pero estas imágenes con esta pantalla me parecieron muy, muy buenas. Muy, muy bueno todas las animaciones elegidas para cada canción.

0: Carlos Miranda, buenas tardes, un gusto saludarte.
1: Buenas tardes.
0: Ya creo que todos ya estamos recuperando un poco la boba de ayer.
1: Ahí medio, viejo.
0: Como comentarios, bueno, estuvo el concierto espectacular. Creo que no hay más que agregar sobre eso, ¿verdad? Estuvo espectacular. Un amigo me decía de que tenía el temor de que nosotros somos la última generación de rockeros.
1: Ajá.
0: Pero me impactó ver niños.
1: Sí,
0: niños,
1: claro,
0: de 10,
1: claro.
0: 12, 15 años.
1: Sí, sí, sí.
0: Bueno, mi hijo con 17 años acompañándome.
1: Ah, mira qué bien.
0: Así es que yo creo que estamos haciendo la tarea, los papás rockeros, Carlitos.
1: Claro, claro.
0: Estamos fomentando el buen gusto musical. Larga vida rock, Carlitos.
1: Larga vida, Tony.
0: Y, ¿sabes? La otra cosa que me llevo es que realmente nosotros los rockeros tenemos una cultura diferente, ¿va? De respeto. Afuera en la entrada del estaba el área para tomarse fotografías. Entonces era increíble ver cómo todos se prestaban para, hey, yo te tomo la foto, ven para tomarse fotografías. Entonces era increíble ver cómo todos se prestaban para, hey, yo te tomo

0: Gira, Run for Your Lives. Y ahí está Tony con el hacha. ¿Dónde estaba eso, Tony? Que no lo vi. Aquí tenemos a Neto Perdomo. ¿Qué tal, Neto?
1: ¿Qué pasó, Carlos? ¿Cómo estamos? Buenas noches.
0: Buenas noches.
1: Hasta ahora puedo sintonizar la radio. He estado ocupado ahí con más gente. Y todavía sonando Iron Maiden, ¿va?
0: Claro.
1: Qué chivo. Ey, ayer yo no sentí todas las canciones que iban una a una. Prácticamente fue una seguidilla de solo éxitos.
0: Yo les dije, no van a respirar.
1: Cosa seria. Ey, fíjate que yo llevé a un amigo que Iron Maiden solo se podía de Trooper y Fear of the Dark.
0: Ajá.
1: Y después, con Hall of Vidalney, entró más allá. Y total de que ese don está, que dice que no sé cómo se ha perdido no escuchar ahí toda esa música. Y como yo le he contado el contexto de cada canción, va, como viene basado en literatura, historia,
0: claro,
1: películas, cinematografía, va.
0: Sí.
1: Y toda esa cosa, está impresionado ahí. Chivo, saludos.
0: Hey, saludos, Neto. Vaya, mira, sí, interesante, porque ahora lo comentaba por la mañana. Vaya, nos dice Neto, él no conocía mucho de la música, pero igual lo disfrutó, ¿verdad? Y ahora en el caso de Neto, que conoce muchísimo de la música de Maiden, creo que lo disfrutó todavía más, porque si realmente tenías un contexto, digamos, de las canciones, ibas a disfrutar más esa combinación de cosas, lo auditivo, lo visual, el recurso también visual que están utilizando con la pantalla, ¿verdad? Y las animaciones, que todo va conectado y sabes, ¿verdad? ¿Por qué aparece el Cartoon Horses? ¿Por qué aparece la calle Morgue, la avenida Acacia, por ejemplo, al principio? ¿Verdad? Y que te tiran de entrada una conexión así con los 80 y con los, digo, con los 70 y los inicios de Maiden, ¿verdad? Entonces, pero sí, realmente, si sos un conocedor ahí como Neto, pues obviamente ibas a disfrutar muchísimo el concierto y hasta cortito lo ibas a sentir, no se sentía. Yo les dije, miren, no van a respirar, este es un concierto de grandes éxitos. Y Maiden no te va a dejar respirar una tras otra en cuanto a éxitos. Hola, hola. Buenas tardes, noches. Hola, hola. ¿Alguien me está llamando por acá? Hola. A ver. Hola, buenas noches. Hola.
2: Hola, buenas noches.
0: Hola, ¿quién habla?
2: Verónica. Solo hacer un comentario. Yo soy rockera, soy agrónoma, ingeniero agrónoma. Hace poco llamaron y dijeron que si fuera un agrícola, algo así, se hubiera robado esa alza. Yo creo que está emigrando, y esa persona que dijo eso, se está emigrando también él mismo, porque está acusando a alguien que se podía haber robado esa alza y mencionó un gremio específico. Creo que fue un poco ofensivo, y habemos muchos rockeros que estamos dentro de ese gremio, y para mí pues muy ofensivo.
0: Ah, así, ok, que sí.
2: Aclaración nada más.
0: Ok, le entendemos, amiga, le entendemos.
2: Ok, adiós.
0: Bueno, gracias, sí. Bueno, nada más, aclararle ahí al amigo oyente que sí, no se refería al gremio. Yo sí le entendí la broma que hizo aquí el amigo Tony, pero no se refería al gremio, ¿verdad? De ingenieros agrónomos, nada que ver con eso. Era a un estilo musical específico que mucha gente le dice la música agropecuaria. Es un nada más una forma, digamos, de bromear con relación a ese estilo musical que nada tiene que ver con el rock, ¿verdad? Pero a eso se refería Tony, ¿verdad? No se refería al gremio, amiga, de ingenieros agrónomos. Nada que ver. Era otra cosa la broma, ¿verdad? Ah, bueno, aquí me están diciendo sobre el muñeco que estaba ahí y sobre las imágenes de Eddie. La gente de Fede Crédito había armado esta imagen para que se tomaran fotos ahí.

0: Y ahí, pero no vi esa. Me hubiera tomado una foto ahí con el Eddie. No, no lo vi, no lo vi. Aquí tenemos al señor William Orellana. A ver, ¿qué tal, William?
1: Solo de cristales esta gente. No captan la broma.
0: No, es que no había entendido la amiga, no entendió la broma, pero sí, iba por otra línea, ¿verdad? No para atacar a un gremio de profesionales, nada que ver. Vamos a ver, aquí tenemos a Edgar Turcios. ¿Qué tal, Edgar?
2: Ahí estaba Carlito por el paso de nivel. Creo que por la estatua del mágico estaba.
0: Ah, por la estatua del mágico. Ah, es que no, fíjate que sí, yo llegué en la tarde que llegué, ya no fui hasta ahí. Porque anduvimos haciendo una pequeña cobertura con unas entrevistas, pero no llegué hasta allá, del lado del mágico González. Nos quedamos un poquito antes con el compañero que íbamos de redes sociales de Astral. Pero bueno, por eso es que no vi esa figura de Eddie. Vamos a ver, aquí tenemos a Gerardo Rodríguez. ¿Qué tal, Gerardo?
3: Hola Carlito, aquí reportándome. Bueno, yo estuve en Trooper A el día de ayer y bueno, una experiencia totalmente mágica. Realmente para todo aquel que no haya experimentado qué es tener a Maiden de frente, es pues una de las experiencias más increíbles de la vida.
0: Claro, claro.
3: Solo para comentarte una anécdota rápida, nosotros íbamos tres para el concierto, pero uno de mis amigos pues no pudo ir por problemas de salud, entonces, dijo que prácticamente que no se iba a poder, cómo se llama, recuperar el dinero de la entrada. Y bueno, lo intentamos con mi otro amigo con el que íbamos, intentábamos regalar la entrada afuera, pero fíjate que no sé si la gente pensó que era broma o qué, pero realmente nadie quiso, fíjate.
0: ¿En serio?
3: Intentamos decirle ahí a un brother que estaba afuera y dijo de que no, que estaba bien, él iba a general con sus amigos y que no los podía dejar. Bueno, le dijimos a otros, igual nos dijeron de que no, que gracias, así que bueno, lastimosamente ahí se perdió esa entrada, y pues ni modo. Pero increíble esa experiencia, la verdad.
0: No, definitivamente, sí, es otro rollo, ¿verdad? Ya este espectáculo en vivo.
4: Dios santo, yo soy ingeniero agrónomo y entendí la broma. La gasté la primera, me gustó, me pude reír. Así que la colega que no captó la broma, qué comentario más fuera del lugar, mejor me hubiera llamado. Dios, cuate.
0: Sí, no, pero hay que entenderla, no captó ella como por dónde lleva la broma ahí de Tony. Vamos a ver, el policía del rock, ¿qué nos comenta el policía del rock?
5: Buenos días Carlito, buenos días Astral, buenos días comunidad de la lista negra. La noche de anoche estuvo, pero más que genial, indescriptible. Super concierto, muy buen ambiente. En el área donde estuve no hubo mayores malas causas ni nada, ¿verdad? Pero todo estuvo genial. Muy, pero muy buen concierto. Y pues, como dijo el amigo anteriormente, pues ya podemos morir en paz. Y vamos a contarle a nuestros nietos que algún día vimos en vivo a la Dama de Hierro, a los Iron Maiden. ¡Saludos!
0: Sí, mira, vamos a poder contar esa historia.
5: Sin entrar más a la polémica, ¿verdad? Creo que ahí la amiga agrónoma no entendió la broma. Se refería a la música agropecuaria, la que se toca con tuba, trompeta, trombones. Y sobre todo cantan acerca de narcos y del patrón y cosas por el estilo, ¿verdad? Así que no, ahí eso es lo que conocemos como música agropecuaria o los agropecuarios que decimos, ¿verdad?
0: Uh-huh. Ok.
5: Saludos.
0: Bueno, saludos. A ver, aquí tenemos el número 1352.
6: A la respetable ingeniera agrónoma. un saludo, pero le falta calle, ¿verdad? Bueno, yo fui ayer al concierto y yo tenía algunas emociones, no sé si dormidas, controladas o muertas, pero ayer Maiden me hizo sentir que todavía estoy vivo, amigo. Buenas noches, saludos. Ah,
0: mira, qué bueno, qué bueno. Te trajo de nuevo a la vida Iron Maiden. Y es que solo ver a Dickinson, ¿verdad? Eso hablábamos ahora en la mañana, que le cómo ocupa cada espacio del escenario. Ver a este señor de casi 70 años haciendo eso, te digo que no cualquiera. No cualquier ser humano. Sin lugar a dudas que, bueno, un tipo como Dickinson es alguien con una condición bien particular, una condición mental muy particular, hay que decirlo. O sea, hacer todo lo que ha hecho en su vida ese señor, uy. Te digo, no cualquiera tiene esa condición. Me parece que es un ser humano bastante particular, este cantante de Maiden. Y ayer que lo veía en el escenario, yo decía, ¿qué hubiese pasado si Maiden no hubiera encontrado a Bruce Dickinson? A lo mejor hubiera seguido con Paul Di'Anno, que era un buen cantante y todo, pero verdad, se tuvo que ir y todo por los excesos. Luego Blaze, que digamos otro cantante bueno, pero dentro de la normalidad, lo normal, ¿verdad? Un cantante promedio, digamos, pero realmente cómo potenció Bruce esta banda con una voz particular, ¿verdad? Y con un estilo y con una energía tan, pero tan intensa, digamos, extrema, pues ha sido algo que creo que es uno de los grandes éxitos que ha tenido Maiden. Maiden ha tenido éxito por muchas razones, pero es, sin lugar a dudas, que Dickinson es una de ellas.
7: Hola, buenas noches a todos. Yo todavía viendo los videos que grabé ayer, así que buen concierto, buen show. Cuando cantaron Rima del Anciano Marinero, me senté a escuchar toda la canción, o sea, es disfrutar.
0: Sí.
7: Y recordé, yo tenía mis 14, 13 años, así que fue una experiencia muy, muy bonita. Todo el mundo ordenado, fui con mi amigo que siempre vamos y el hijo de él tiene 18 años, así que disfrutamos bastante, muy bonito. Y la cultura aquí de todos los rockeros, muy bueno. Interactuamos con gente de otros países y es muy bonito. La organización muy buena, así que felicitamos también a la radio por apoyar. La banda nacional tocó muy bien, así que apoyemos al rock nacional. Deberíamos de apoyar a toda la gente que está ahorita en los bares tocando, porque necesitan ese apoyo de todos nosotros, así que para hacer crecer la música aquí en nuestro país. Bendiciones a todos.
0: Ok, buen punto, amigo. Bueno, aquí Moisés Anaya ha hecho una recomendación hace unos días y él propuso que cada quien apoye una banda nacional, o sea, la que más le guste, ¿verdad? Dijo, si no podemos ir a todos los eventos nacionales, está bien, ¿verdad? Porque pues sí, a veces no alcanza, ¿verdad? La cobija para andar en tanto evento, pero dijo, hey, si la banda que te gusta, pues apoyala donde vaya y andala siguiendo. O sea, es como pues una propuesta que interesante que dejó aquí Moisés Anaya, ¿verdad? Para quien quiera seguirla. A ver, ¿qué dice aquí Boris Rivas?
8: Hola Carlos, buenas noches, gusto saludarte. Yo estuve por ahí ayer y buenísima onda, súper, súper buena onda, el orden, la calidad del sonido, todo. El punto es de que yo estaba en las gradas laterales.
0: Ajá.
8: Y lo que más me llamó la atención es que vi a una persona no vidente. Andaba con su bastón, pero andaba con la camiseta de Maiden, o sea, chivo, nítido, todo. Andaba con su bastón y la gente le ayudaba a subir, a bajar la grada, lo agarraban del brazo por aquí, por acá, pero a la hora del concierto, a la hora que salió Maiden, estaba con un amigo, y el amigo nunca lo dejó solo en ningún momento. O sea, es una camaradería tremenda. Yo fui con mi hermano, pues, y en Wasted Years estábamos abrazados, pues, y cantando, abrazándonos y tomándonos fotos con mi hermano. Pero me llamó mucho la atención de esta persona y, o sea, al amigo, pues mis respetos completos al amigo que lo llevó y que se tomó el tiempo de llevarlo y todo. Buenísima onda, buena onda, todo.
0: Ok, mira, interesante, ¿verdad? Interesante, le ayudó ahí al... al amigo ciego a llegar a disfrutar, ¿no? A escuchar ese concertazo ahí, en vivo, de cerca. Qué bueno. Julián, ¿qué tal?
9: Estamos, Carlito, buenas noches. Muy buen concierto ayer. Bastante bueno. Me quedé con ganas de ir. Can I Play With Madness? Buenísima. Si me puedes ayudar poniéndola. Y pues también no recordaba de que estos señores pioneros, ¿verdad? Que Bruce Dickinson tuvo problemas con Ozzy. Me hubiese gustado ver algún día los grandes tocando estas canciones, ¿verdad? Juntos.
0: Claro, claro.
10: Carlito, muy buenas tardes. Espero que vos y toda la noble afición estén bien, que hayan pasado un gran día laboral, ¿verdad? Fíjate que hablando de ese tema, ¿verdad? A mí siempre me ha gustado The Trooper, pero desde ayer me gustó más, desde que salió Dickinson con el azul y blanco. O sea, eso a mí me terminó de ganar. Ajá. Y ahora The Trooper es mi canción favorita de Maiden. Es por ese detalle.
0: Okay.
10: Porque salió, yo esperaba, de hecho, la coreografía está planeada para que sea la bandera británica, pero salió con el azul y blanco.
0: Sí.
10: Así que esa es la razón por la que es mi canción favorita. Y ahí si te la puedes poner, porfa, sería chivo. Larga vida el rock.
0: Sí, bueno, ondeó la bandera británica, pero también tenía por ahí escondida la bandera del Salvador, que también la ondeó un momento, luego la dejó y siguió con la bandera de su país, la bandera británica. Así que, pero sí, fue un gran momento realmente ver a Dickinson levantando la bandera salvadoreña, y realmente no tenía por qué hacerlo. Sí, bueno, el año pasado, el concierto pasado no lo hizo, ¿verdad? Sacó la bandera británica como normalmente el show, ¿verdad? Que tienen ellos. Y ya. Pero bueno, ayer nos dio ese detallazo, ondeando la bandera británica en el tema The Trooper. Y a mí me pasa, fíjate, Daniel, igual hay rolas que de repente te sorprenden en un concierto. Al igual que un amigo de la mañana que nos comentó en la mañana, igual yo, me sorprendió, a mí me sorprendió ver la puesta en escena de Sevenson, of a Sevenson. Ya era de mis favoritas, pero ayer sí que me enamoré más de esa canción, porque qué linda se escuchó ayer, hombre, de verdad. Séptimo hijo de un séptimo hijo.
11: Hola, Carlito, buenas noches. La verdad que conciertazo,
10: muy bueno todo,
11: al estilo ópera, todo, o sea, la diferencia entre verdaderos talentos, creadores de contenido, o sea, genial.
0: Sí, no, son genios, genios.
11: Yo creo que sí, hoy nos vamos a dar descansar, va. Ya vinieron tres veces, así que hay que aprovecharlos. Y realmente fue una noche espectacular. Espectacular, realmente. Hola, Carlito, buenas noches. Con lo que comentan, va. La comunidad rockera tiene una característica que no la tiene ninguna otra: la hermandad. Ahí todos somos hermanos, todos somos brother y llegamos a disfrutar con el mismo objetivo, man. Esa camaradería no la tienen otras.
9: Juntos, claro.
0: Sí, mira. No, en cuanto a ellos, en cuanto a los artistas, realmente son genios, son auténticos genios de la música. Pues por eso decía hoy por la mañana, mira, están los cantantes y están los artistas. Y bueno, Bruce es un artista en toda la extensión de la palabra.
12: Buenas noches, Carlito. Buenas noches a todos. Pues de mi parte he quedado fascinadísimo. Segunda vez que veo a Maiden. Pero la calidad que le pone Bruce, la calidad que le pone cada integrante de la banda fue de otro mundo. La voz de él es increíble. Cada canción fue coreada. Creo que pocos fueron los que se quedaron sentados, porque la mayoría brincamos, quedamos algo afónicos, y contribuyó mucho que no lloviera. porque estábamos ahí.
0: Cierto, cierto.
12: Viendo a ver si no caía un buen chaparrón.
0: Ni una gota, viejo.
12: Por
0: ni
12: parte
0: una gota
12: de Maiden, creo que fue un espectáculo increíble. Pero por parte de quien nos representó en el país, pues también creo que mis felicitaciones, porque Soul Steel creo que no la tenía fácil. Cuando se subió al escenario, pues se vio el dominio que tuvo, las canciones muy bien interpretadas, el sonido estuvo excelente. Y qué bueno que una banda que yo he visto que ha crecido muchísimo pudo llegar hasta ese punto de estar aperturando a una banda que durante generaciones ha sido un ícono para todos los rockeros. Así que mis felicitaciones para Soul Steel, porque en realidad pues estuvieron increíbles, estuvieron a un nivel muy alto también, y mis felicitaciones. Larga vida.
0: Ok, larga vida, Alberto.

0: Mami, ya te agregué a la lista negra. Ya te agregué. Anita, le acabo de tomar el video que me mandó. Está bueno ese video del Eddie, del nuevo Eddie. Está bueno ese video, así que ya me lo guardé ahí porque está bastante interesante. Tomado bien de cerca, realmente. Este fue el primer Eddie que salió, ¿verdad? En la canción Killers. Vamos a ver. Tenemos muchas notas de voz. Vamos a sacar unas cuantas aquí porque ya casi que nos vamos.
1: Carlito, puya, concertazo, va, viejo. Maiden jamás decepciona. Y nunca va a decepcionar. Mira, a mí la que más me llegó y quizás no es mi favorita, Power Slay. Pero me llegó, man, como sonó con todo, man. Y The Phantom of the Opera, eso fue increíble, man. Una obra ahí en el escenario, viejo.
0: Sí, eso parecía, ¿verdad? Una ópera. No, realmente todo el show tremendamente bien estructurado.
2: Hola, Carlitos, ¿qué tal? Aquí, hombre, todavía asimilando ese evento de anoche, hombre. Uy, yo lo único que sí lamento es que yo estuve en tribuna alta, en una área donde no se lograba ver bien la pantalla, la principal que tenían al fondo. Claro, y esa era la del show principal, ¿me entiendes? Lo único que yo lamento, pero por lo demás, un showzazo que se dejó que se mandaron estos de Maiden ayer. Llenaron todas las expectativas y creo que hasta más de lo que esperábamos. Gracias a Dios, pues los pude ver, ya que yo en 2016 no pude, pero hoy sí, logré reivindicarme y verlos en vivo. Bueno, Carlitos, larga vida.
0: Ok, larga vida, amigo. William Cabrera, ¿qué tal, brother?
3: Lo que viví, Carlitos, fue algo como que era un cipotón de 15 años, una gran alegría, estaba saltando. Para decirte que las últimas tres con las que cerraron ya no aguantaba la espalda, Carlitos. Ya la edad me pasó factura, pero era una alegría. Parecía niño chiquito, Carlitos, a la par de Adonai Franco. Uy, ya. Te digo, era una gran emoción, para serte honesto, con las canciones que oímos en el concierto, me recordó a mi juventud y me vino nostalgia, me dieron ganas de llorar, así te lo digo. Es algo que no lo puedo explicar.
0: Ok, buenísimo. Excelente, William. No sos el único, brother. ¿Qué dice Tico Torres?
4: ¿Cómo estamos, Carlitos? Pues mi experiencia fue buena. En el 2016 yo no pude ir, pero el concierto de ayer me marcó. Fue algo que quizás ya necesitaba. De verdad, escenografía, todo, sin palabras. Qué bueno que vino Maiden y sin palabras. Saludos a todos.
0: Ok.
5: Hola, Charlie, ¿cómo estamos? Aquí todavía algo afónicos de la gritada de ayer, pero increíble, la verdad que el concierto de Maiden estuvo increíble. Fui al de la hace 10 años, porque este año con mi hermano, y nada, o sea, escucharlos, vivirlos, saltar, gritar, es otra experiencia, es otro nivel, y ojalá que nos den, que no se tarden 10 años, que tarden 5 años, y que regresen pronto, y larga vida al rock, carito.
0: Ojalá, brother, ojalá que así sea, ¿verdad? Bueno, son las 7:01, 7:01 en esta noche de martes. Vale, me voy a quedar un ratito más porque tengo un montón de audios acá. Vamos a tratar de darle cobertura a la mayor cantidad posible de notas de voz, ¿verdad? Pero bueno, mis amigos, vamos aquí con... Vamos a ver por dónde vamos. Voy a regresar, ya vuelvo. Traemos un poquito más de notas de voz aquí de mi gente de la lista negra.
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16: Bien, seguimos gracias a Gana Play, donde ganar es una pasión. Bueno, Gaby Chacón me envía acá un video, dice, mira el video porque dice, ni estaba viendo lo que grababa, pero la entrada que me encantó fue esta, dice, qué manera tan potente de entrar al escenario. En la canción Powerslave, sí, mira, es no, algo lindísimo realmente. Y algo que me impresionó también es la ¿cómo se llama? La velocidad con la cual hacen el cambio, ¿verdad? De canción a canción, las transiciones de canción a canción, y sobre todo me impactó mucho cómo se cambia de rápido la ropa Bruce Dickinson, ¿verdad? Porque apagan la luz, la encienden e instantáneamente ya tiene otra ropa, ¿verdad? Bruce, y está listo para la siguiente canción que lleva otra temática y otra onda. Entonces, de verdad que pero esas son cosas que ya tiene todo fríamente parametrado ahí todo el crew que está detrás de ese monstruoso escenario, ¿verdad? De toda esa producción de Iron Maiden. Así que impresionante, pero sí está esta entrada al escenario con Powerslave, con pirotecnia y toda esa onda que sale ahí, de verdad increíble, increíble. Vamos a ver dónde nos habíamos quedado. Notas de voz, vamos con esta.
17: ¿Qué onda, Carlitos? Hey, Charlie Ray, ¿qué tal, viejo? Hey, el concierto de anoche fue una locura. Yo de hecho no pude entrar, no pude estar ahí presente. Lastimosamente, pues he estado desempleado y no he podido conseguir empleo, y pues ni modo, me tocó la de afuera. Estuve ahí vendiendo stickers,
16: okay,
17: de la banda.
16: Ajá.
17: Y pues vendí un par, pero no pude ajustar para una entrada general, así que ni modo, me quedé.
16: Qué lástima,
17: completamente
16: brother.
17: Solo afuera, tristemente. Sí. Y creí que lo volvería a ver así como lo vi en el 2016, e incluso que fuimos a la caravana. Uh-huh. Pero bueno, ojalá que vuelvan a venir. Así que saludos, atentamente, Sander Steel.
16: Ok, Sander Steel, lamentable, ¿verdad, viejo, que no pudiste ingresar? Pero bueno, ahí sí, ya no podemos. De verdad, cuando uno no le alcanza la cobija, ni modo, ¿verdad? Ahí sí. Yo siempre lamento todo aquel que teniendo la posibilidad económica no va a este tipo de eventos, ¿verdad? O sea, si tenés, tenés el dinero, tenés las bolas para ir y no vas porque, ay, no, es que es lunes, es que amanecer desvelado el martes, que no sé, vas por ese tipo de cosas, no, hombre, o sea, no, ¿verdad? No, claro, como dice ahí el amigo, cuando no alcanza la cobija, ni modo, ahí no puedes hacer nada, ¿verdad? Vamos a ver qué dice aquí René.
18: Hey, Carlos, solo comentarte, si la canción Murders in the Rumor me llega, voy a después del concierto de ayer, viejo, es mi canción favorita de Maiden.
16: Ah, ok.
18: Si la puedes poner, porfa, larga vida al rock.
16: Sí,
18: viejo.
16: Mira, es uno de los temas clásicos del disco Killers, porque ellos inician con 3 canciones del disco Killers, estamos hablando del año 81, la segunda producción de estudio de Maiden, y sí, es una de las canciones grabadas originalmente por Paul Di'Anno, ¿verdad? Que habla precisamente de los asesinatos del libro, es una obra de Edgar Allan Poe, Los asesinatos en la calle Morgue, ¿verdad? Y de eso trata precisamente esta rolita, que ellos utilizan como la rola de inicio, bueno, la primera con la que comienzan después de UFO, ¿verdad? El intro clásico que tienen ellos de UFO y el tema Doctor Doctor. Recordad que sonó The Ides of March, la instrumental, y luego arranca, ¿verdad? Murders in the Room Morgue. Pero y con esas escenas sobre The Ides of March, la instrumental, y pasando esas escenas que de entrada, te digo, yo no las había visto, no había querido ver esos videos, quería pues tener todo así como que me sorprendiera, y realmente lo logró Maiden. Ver esas imágenes, repito, de ese Londres, claro, en animación, pues no son imágenes de video, es animación, pero que te llevan a ese Londres en setentero, todo ese aire, esas calles, así, no sé, que se parecen mucho al San Salvador del 2026 en algunos sectores, ¿verdad? Pero era en Londres, quizá allá de los 70, no sé, yo nunca caminé por esas calles, pero supongo que así era, ¿verdad? Y de alguna forma Maiden te lleva a ese entorno en el cual la banda surgió, ¿verdad? Y ese primer bar donde se considera que Maiden tocó, el Cart and Horses, todo eso aparece ahí en esa animación inicial. Pero bueno, vamos a escuchar esta canción que nos está pidiendo aquí el amigo. Aquí está esta rola del disco Killers, Murders in the Room Morgue.

Murders in the Rumor, que sonando acá en Astral cuando son las 7:17, señores. Bueno, ahí teníamos los crímenes de la calle Morgue, o los asesinatos de la calle Morgue. ¿Cómo es conocida esta novela que tiene que ver con el género de detectives y toda esta onda? Es un libro escrito allá por 1840 y algo, por Edgar Allan Poe, y de donde se retoma el... la esencia para armar esta canción de Iron Maiden, que pertenece al Killers del año 81. Así que, señores, es parte del inicio del show. Ayer, a esta hora, que estábamos por ver a The Raven Age, ¿verdad? A la banda de George, el hijo de Steve Harris.

0: ¿Qué le pareció el nuevo baterista de Maiden? Y regaló varias baquetas, dice. ¿Cuál es su trayectoria? Recordemos que la magia de Nico en la batería. Sí, sí, sí, mira, siempre vamos a extrañar a alguien como Nico McBrain, ¿verdad? O sea, realmente Nico, pues se le extraña, pero bueno, ahí está Simon, que es un baterista con su trayectoria, obviamente, ¿verdad? De una etapa importante con... lo ha tenido como baterista en su proyecto alterno Steve Harris en la banda British Lion, y también ha sido parte Simon Dawson, este baterista, de la banda The Outfield, que es una banda más enfocada al pop rock, ¿verdad? Pero también ha sido parte de The Outfield en algún momento, este batero que tiene ahora Maiden. Bueno, vamos a ver. En alguna encarnación andabas en Londres, dice acá Carolina Espínola. Quizá, Carito, quizá, fíjate. Porque no sé, me encanta esa conexión que hace Maiden con ese Londres de esa época, final de los 70, por ahí, ¿verdad? Y ver esas calles, bueno, la avenida Acacia, que te parece ahí, en esa animación inicial del concierto. Y hay una canción, recordad, que se llama 22 Acacia Avenue, que pertenece al disco The Number of the Beast. No sé qué pasó en la avenida Acacia para Iron Maiden, pero algo importante debe tener para que ellos, pues, haya una canción hasta de que lleve ese nombre, ¿no? 22 Acacia Avenue. Estamos hablando de la avenida Acacia 22. ¡Ey! Juanfer y Valerie fueron al concierto. Valerie, lo lograste. No te lo puedo creer, Valerie. No te lo puedo creer, Valerie.
1: Mi papá me llevó al concierto y fue un conciertazo, por supuesto. No se podía esperar menos de Iron Maiden y larga vida al rock.
0: Gracias, Valerie. Mira qué linda foto con tu papi. ¡Ey, qué bueno, qué bueno! Ya vi el poder de convencimiento que tiene, y miren, yo lo digo por experiencia propia, cuando una hija le pide algo a uno, de verdad que, ay, a veces no queremos los papás, no queremos, pero terminan convenciéndonos, ¿verdad? Valerie tiene, ¿cuántos años tiene? 12 o 13, ¿verdad? Por ahí está, 12 años creo que tiene, pero en una ocasión me dijo que su papi estaba así como que no quería llevarla al concierto, quizás por el temor que tenemos todos los padres a veces, ¿verdad? De no llevar a nuestros hijos pequeños a aglomeraciones y toda la onda. Pero bueno, al final veo que lo lograste, Valerie. Lograste convencer a Juanfer de que te llevara al concierto. Qué lindo, qué bueno, mira. De verdad que va a ser una experiencia que nunca vas a olvidar, Valerie. Bueno. Excelente, qué buena noticia. A ver, sigo por acá. Permitime, aquí estamos con el número 4993.
2: Carlito, buenas noches.
0: Buenas noches, brother.
2: Los que no habíamos ido al concierto de 2016 teníamos una carga emocional grandísima. El concierto de ayer fue espectacular.
0: Sí.
2: Yo lo disfruté, sentí escalofríos, piel de gallina, pues, cada vez que sonaba una de las canciones de los éxitos de Maiden, y híjole. Es un sueño cumplido. Uno estaba disfrutando cada momento y todo el show. La verdad que de los mejores de la década. Así que compartiendo nada más con todos. Tuve la oportunidad de llevar a mi sobrino y a seguir esperando el nuevo concierto de Maiden para la próxima.
0: Bueno, ojalá se dé. En un futuro no muy lejano, ¿verdad?
3: Carlitos, agrégame a la lista negra, por favor. Gracias.
0: ¿Cómo te llamas, brother? A Mauri Márquez, dice aquí. Mauri Márquez, así lo vamos a agregar, brother. Sí, mira, lo que vimos ayer fue de verdad un espectáculo de teatro musical. Es que Dickinson es un actor. Yo se los dije, miren. Dickinson no canta, o sea, sí canta, pues, pero actúa sobre el escenario. Esa capacidad histriónica no cualquier cantante la tiene. Cantantes hay millones. Y que cantan bonito y que qué bonita voz, ¿verdad? Pero ya interpretar de la forma que lo hace Bruce es no cualquiera.
4: Hola, Carlitos. Yo opiné en la mañana, pero, hombre, la energía que transmitió Bruce Dickinson desde el primer segundo fue algo que hasta me erizó la piel. Era la primera vez que miraba yo a Maiden y no, hombre, fue una gran emoción. Saludos a todos.
0: Ok, Aldo, saludos.
4: Yo fui solo.
0: Bárbaro. Así pues sí, ¿verdad, viejo? ¿Para qué andar con padrinos? Uno, cuando tenés algo que hacer, uno solo le da. Cuando algo te interesa, viejo, hay que darle uno solo. No, pero mira lo de Dickinson, sí, señor. Yo insisto, superlativo. A mí me sorprendió igual, como dice aquí el amigo Aldo. Realmente desde el inicio, ¿verdad? Yo esperaba ver a un Bruce Dickinson más tranquilón, ya más paradito, dije yo. Y no lo iba a criticar, porque hay gente que siempre critica todo, ¿verdad? Así como el pobre Axel, que le dicen Mickey Mouse y que ya no... Está bien, ¿verdad? O sea, pero... más de alguien lo hubiera criticado a Bruce si él estuviera, pues, en esa, digamos, en esa forma. Y yo esperaba verlo ahí más, ya más tranquilito, ya no corriendo mucho, no moviéndose mucho. Pues sí, porque 70 años casi, hombre. Yo se lo hubiera perdonado y tranquilo, con solo que me cante ahí, maestro, paradito ahí en la esquinita. No se preocupe, cante, pero ahí paradito, ¿verdad? No, pero no, o sea... Tremenda potencia la que tiene Bruce todavía, increíble. No, yo creo que no es humano ese Bruce.
5: ¿Qué onda, Carlitos? Feliz cumpleaños, hermano.
0: Gracias, brother.
5: Fíjate que por cuestiones económicas yo no había reservado mi entrada ni nada, no tenía nada, ni incluso hasta ayer en la tarde cayeron un par de chirilicas. Y la verdad es de que a eso de las 8 de la noche me animé, cené en la casita, toda cosa para economizar lo que más se podía, ¿verdad? Y pues la verdad es de que me lancé, viejito, así, agarré un transporte ahí por 3 pesitos desde San Jacinto y pues cabal me bajé en la entrada de Trooper. Y ahí encontré un revendedor, man, ya desesperado, que ya había empezado el concierto de Maiden, ¿verdad? Creo que aperturando iban. Y la verdad de que tuve la dicha de que el man me dio súper barata la entrada. Okay. Y después de encontrarme lo que iba a hidratarme, y me encontré a mi mejor amigo. Y pues pudimos disfrutar completamente del concierto. Posteriormente me encontré con otros conocidos de la infancia, papá, y disfrutamos el concierto con todo. La verdad es de que sumamente genial el concierto. Ya tenía más, bueno, la vez pasada te comentaba de un concierto de Rock en tus Venas, y pues la verdad es de que pues ya tenía años de no ir a un concierto a disfrutar, la verdad, solo trabajar, pero excelente, la verdad. Tener un lleno casi total por un par de lugarcitos, así que no cabíamos más gente parada, ¿verdad? Pero la verdad que en comparación a otros conciertos en los que he trabajado, que están repletos de mesas, no, hombre, el de Maiden ayer estaba full, pero de gente, viejo, de gente.
0: Así es, buenísimo, viejo.
6: Hola, Carlitos, buenas noches. Felicidades, por cierto. Antes te quiero contar un par de pasadas del toque de ayer. Lujo de toque, por Dios, qué belleza haberlo vivido ahí. Por cierto, hablando sobre cooperación, de que los rockeros somos diferentes, vea. Un amigo que estaba destrozadísimo ahí arriba se cayó, o sea, te estoy hablando que estoy en tribuna y cae dos filas arriba de mí.
0: ¿En serio?
6: Pobrecito, se fue de boca. Mirá, bueno, igual, distintamente de eso, le echamos la mano, lo hicimos que se pudiera sentar otra vez.
0: Lo incorporaron.
6: Y después el brother que me acompaña y me dice, mirá, lo encontré al mismo chavo, pero tirado en el baño. lo ayudé a levantarse al pobre que le lavara la cara. Y que de repente ahí estaba saltando enfrente de nosotros, ya como que medio estaba recuperando un poco la conciencia.
0: Bueno. Ok, Julio Velázquez, ¿qué comenta?
7: ¿Qué onda, Carlito? ¿Cómo estás? Que me alegra. Que me alegra que la raza haya disfrutado ahí. El mero rock de la Dama de Hierro. Ya podemos. Bueno, yo no fui, pero sin embargo, me siento bien y orgulloso, pues, que la gente haya disfrutado, pues, sobre todo hayan regresado a nuestro país. Ya conocemos, cuando estén viejitos van a poder decir, va, yo vi a Samayano. Saludos, Carlitos Miranda, y saludos siempre a la Blasis. Ahí estamos. Okay.
0: Saludos, Julio.
8: Carlitos, no, hombre, los ingenieros agrónomos somos rockeros y todo nos ofende la música agropecuaria. Saludos, larga vida, y un saludo a mi hija Marty.
0: Ok, saludos.
9: Carlitos, buenas noches. Jorge Soriano te saluda. Ayer fue un día apoteósico. Disfrutamos al máximo el concierto.
0: Apoteósico.
9: Tuve la oportunidad de asistir con mis dos hijos, uno de 18, una de 15. Y te digo, fue algo espectacular. Bueno, mi hija cantando las canciones de Iron Maiden, o sea. Te digo, fue algo increíble. Si me puedes apoyar colocando la canción The Duelist del álbum Power Slave.
0: Ok.
10: Hola, Carlitos, ¿qué tal? ¿Cómo estás? Primero, feliz cumpleaños.
0: Gracias.
10: Y quería comentarte, yo lamentablemente no pude ir al concierto. Y pues, literalmente, el estadio me queda cerca de la casa. ¿Sabes lo que hice? Saqué una silla en la terracita y me eché el concierto tranquilo. Así, porque se escuchaba tan bien,
0: sí,
10: que me hubiera gustado estar ahí, pero bueno, no se pudo, así que pues, ojalá más adelante pueda venir y pueda ir. ¡Feliz noche!
0: Ok, bueno. Ok, palco de lujo el que tenía, viejo. A ver, Melvin Cornejo, ¿qué tal?
11: Carlitos, buenas noches. Decirte que fue un gran concierto, lo disfruté súper. Con mis amigos, y la mejor canción, la que yo las esperaba y la que no me decepcionó, y que fue, bueno, ninguna decepcionó, pero la mejor es Seventh Song of the Seventh Song.
0: Ah,
11: canción,
0: sí, sí,
11: mitológica, una canción espectacular.
0: Sí.
11: Saludos. Sí, sí.
0: Tenés razón, ahora hacían alusión a eso por la mañana y de igual, concuerdo, de igual forma, en que esa canción estuvo poderosísima, la verdad, el séptimo hijo, realmente, la interpretación de anoche fue increíble.
12: Buenas noches, Carlitos, larga vida rock, ayer ahí estuvimos presenciando a los maestrazos de Iron Maiden, la verdad estuvo espectacular ese concierto, ha sido de los mejores que he ido, y ahí tomé ese video de Lady 3D, súper genial, creo que con mi padre era lo que más estábamos esperando, súper genial todo, larga vida rock.
0: El Lady 3D, me estás hablando del Lady que sale al final, el que parece que se sale de la pantalla, ¿verdad? Ese Eddie gigante. Que sale en la canción Iron Maiden, por cierto. Buenísimo. A ver, aquí tenemos a Dinora Barraza. ¿Qué tal, Dinora?
13: Mi estimadísimo Carlos, muy feliz cumpleaños. Se me pasó ayer el día y
0: gracias.
13: Ahora igual la emoción por lo del concierto, pero no se me olvidaba saludarte. Sin duda la has pasado súper bien. Qué manera de celebrar la tuya. Las bandas vienen a darte el happy birthday, rockero.
0: Así es, amiga.
13: Me recuerdo que con Aerosmith lo mismo te pasó.
0: Iniciaste, sí, en 2013.
13: Tu día de cumpleaños con tu canción favorita, ¿verdad? Entonces.
0: Y no, perdón, y no piense que tengo acuerdo ahí con tus shows, ¿verdad? Para que me traiga conciertos el 5 de octubre. No, nada que ver. No, eso depende de las bandas, de hecho, o sea, de las gente de shows, ¿verdad? Para que me traiga conciertos el 5 de octubre. No, nada que ver. No, eso depende de las bandas, de hecho, o

0: es canción tras canción, no, aquí había como una secuencia, una historia, ¿verdad? Una producción impresionante. Y feliz de haber asistido, de haberlo logrado asistir, de que haya sido aquí en nuestro El Salvador. El detalle de Bruce saludando al resto de hermanos que nos visitaron,
1: Guate y Honduras,
0: de los demás países, uh-huh. O sea, una gran cosa, pues realmente es otro nivel de artista, de banda, y esperemos regresen muy pronto. Realmente aquí tuvimos una gran obra del rock, sin duda.
1: Sí.
0: Saludos, no. Cuídate.
1: Tremenda obra, definitivamente, mi estimada Dinora. Tremenda obra la que vimos ayer en El Mágico. Vamos a ver qué más tenemos acá.
2: En mi caso, pues, Carlos, lastimosamente no pude ir porque sí tenía para poder pagar la entrada, pero en esta etapa de padre por primera vez, pues toca priorizar gastos y realmente me tocó priorizar ser papá.
1: Claro.
2: Y no me arrepiento realmente, porque al final de cuentas lo más importante en esta etapa es mi hija, pero sí tengo que admitir que yo pasé triste ayer en la noche de no haber podido ir.
1: Me imagino, amigo, me imagino.
3: Buenas noches.
4: Y la
2: rock. Qué buen concierto. Siento que lo más especial fue de todo
5: el poder de convencimiento
2: cuando
5: que tiene,
2: y mira, experiencia propia, cuando alzó la bandera del Salvador y la bandera. Increíble,
1: queremos,
2: en el escenario,
1: súper bueno. Sí, hombre, buenísimo. Qué gran momento ese, qué gran momento, la verdad. Hey, señores, vuelvo en un minutito, ya vuelvo.
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1: 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Seguimos, últimos audios, señores. Vamos por acá.
11: Carlitos, he estado desaparecido por estos dos días. Estoy todavía digiriendo lo de ayer. Qué concierto, por Dios. Tal vez mañana, que esté un poco más en frío, porque aún estoy viendo los los videos que terminé grabando de cada una de las canciones.
1: Sí.
11: Y

0: 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Qué concierto, ¿no? No sé qué decir. Con toda la gente ahí cantando las canciones, disfrutando cada uno de los momentos, saltando, gritando, no sé, Carlitos, no sé qué más decir. Así que gracias, Carlitos, y pues gracias a la Doncella de Hierro por estar acá.
1: Eso es lo que les podemos, sí, eso es lo que les podemos decir a estos señores, ¿verdad? Gracias, nada más, gracias.
2: Carlitos, buenas noches. Como dicen por ahí, más vale tarde que nunca. Feliz cumpleaños, maestro.
1: Gracias, gracias,
2: viejo. Que la pasé bien. O que la hayas pasado bien. Y que Dios te bendiga y que te dé muchos, muchos años más. Larga vida, Carlos Miranda.
1: Gracias, igual, amigo. Gracias, igual para vos también. A ver, aquí tenemos a Carlos Brand. ¿Qué tal, Carlos?
3: Buenas noches, Carlitos. Bueno, este fue mi tercer episodio con Iron Maiden. Esperando ya, ojalá y se pueda dar un cuarto episodio.
1: Ojalá, viejo.
3: La canción que yo disfruté que en forma teatral fue Seven Son of Seven Son.
1: Ah, claro.
3: Me
1: claro.
3: Quedé quieto y observé cada uno de los detalles de la música, de la actuación, del escenario, y lo hice así ya a propósito de disfrutar esa canción de una forma teatral.
1: Sí, sí, sí, amigo, toda la razón. De hecho, ya ahorita que terminemos ya este espacio, pues que hemos dado acá para que se expresen, voy a dejarles con música de Iron Maiden y esa va a ser la primera que va a sonar, porque de verdad que estuvo superlativa la interpretación, la ejecución de ese tema ayer. Como digo, a mí me parecía que estaba en una, no sé, en una obra de teatro musical. Era algo bárbaro lo de Maiden ayer.
4: Hola, Carlitos, buenas noches. Pues te comento que ayer en el concierto, bueno, fue mi primera vez de ver a Maiden y de verdad que qué conciertazo. Me encantó las imágenes, todo la escena, y verlo a él, a Dickinson, pues alegrarnos tanto y unirnos a todos en una sola voz. Porque de verdad que impresionante la manera como él se mueve en el escenario. O sea, era increíble verlo saltar y de repente estaba en otro lado, o sea, y cambiarse en cada canción. O sea, eso fue también algo, pues, de reconocerlo, porque era rápido, súper rápido. No,
1: sí,
4: no
1: sí,
4: esperaba
1: sí.
4: Tanto y de verdad que fue un show de lo más fenomenal. La verdad es que mis respetos para Maiden, y es justo lo que esperaba. Justo salir con esa emoción de ese concierto.
1: Exacto, por eso lo decía hoy por la mañana, estos artistas vienen a enseñarnos cómo se hace un espectáculo de primer mundo, ¿verdad? O sea, donde, si bien es cierto, el talento es algo importante, es algo fundamental, sí, sin talento no se puede hacer eso. Pero no solo es talento, o sea, esa es la base, pero de ahí encima hay un montón de cosas y estos artistas han logrado desarrollar de esa forma su show, ¿verdad? En algún punto entendieron qué es lo que tenían que darle al público, que tenían que darle una experiencia, que es lo que todos ustedes hoy están diciendo a través de los audios, ¿verdad? Eso es, estuve inmerso dentro de una experiencia, ¿verdad? Y creo que ese es un ejemplo que deben tomar, bueno, todos los que son músicos, principalmente, ¿verdad? Nosotros como fans lo disfrutamos, pero yo, si fuera músico, creo que agarraría pues algo de esos maestros que vinieron anoche a enseñarnos, ¿verdad? Cómo se hace un espectáculo en su totalidad, ¿verdad? O sea, que no se trata solo de que alguien toque bien la guitarra o que canta bonito y ya con eso, ¿verdad? O tengo la cara bien bonita y ya la hice. No, no es solo eso, señores, es realmente estos tipos pues están ahí en el podium que están, no es por la cara bonita, es por una serie de elementos que han logrado desarrollar y que hoy en día pues nos dan este tipo de experiencia y nos hacen comentar este tipo de cosas, ¿verdad? Aquí a través de una estación de radio. A ver, vamos a ver, número 1943. Yo todavía aquí estoy, señores. Ojalá mañana amanezca un poco mejor de la garganta ya, porque se ha andado todo afónico ahora después del concierto de ayer.
5: Buenas noches a todos, familia rockera. Feliz cumpleaños, Carlitos.
1: Gracias, brother.
5: Y te comento, fíjate que yo, fue algo increíble. Ir al concierto fue lo más espectacular que yo pueda haber presenciado hasta ahorita. Joder. Una de mis mejores bandas, una de las mejores. Bueno, para mí la mejor banda. Pero fíjate que yo no te comparto, les comparto, yo quería ir al concierto con todo el corazón, pero por cuestiones familiares y gastos y todo eso, pues ya no pude comprar mi entrada, ¿verdad? Pero mi hijo tiene 27 años y la verdad, yo no esperaba este regalazo que él me dio. Me dijo, papá, ya tengo la entrada tuya, me dijo. ¿Vas a ir? Me dijo. Sí, dije yo, sí, claro que sí. Y nos fuimos, va. Él, me imagino que sacrificó muchas cosas.
1: Claro, claro.
5: Para haber comprado estas entradas. Pero lo amo, mi hijo, y aprecio de todo corazón lo que hizo. Disfrutamos el concierto al máximo, a lo grande. Y pues, como dicen los brothers ahí, esperando la próxima venida de ellos. Hey, gracias a todos y larga vida al rock.
1: Ok, larga vida, brother. Qué bueno por compartirnos esa anécdota, hermano. Gracias.
6: ¿Qué tal, Carlitos? Buenas noches a la banda Astralera y a la Lista Negra. Pues con respecto a lo del día de ayer, fue un magno evento, algo sin precedentes en el país. La presentación de la banda nacional Soul Steel, sí, fue excelente, el sonido de calidad. La presentación de The Raven Age igual, y cuando salió Maiden, no, eso fue increíble. Algo que estábamos esperando todos los salvadoreños y los hermanos centroamericanos que nos visitaron. Yo
1: pude... Permíteme, amigo. Ok, aquí estamos.
6: Asistir ahí en compañía de mi hijo, ya mi hijo de 12 años, y en el área donde nosotros estuvimos, eso estaba a reventar. Estuvimos enfrente del escenario justamente, y pues algo que va a quedar en la memoria de mi niño hasta siempre. Larga vida al rock.
1: Sí, mira, qué buena foto la que me mandaste ahí con tu hijo. Qué bueno, viejo, el poder haber disfrutado con tu retoño ese gran momento, ¿verdad? Que definitivamente eso no se le va a olvidar jamás, te lo puedo asegurar. Nunca, nunca lo va a olvidar él. Vamos a ver. Dice, excelentísimo el concierto de La Doncella. Lo mejor, sentí como escalofrío cuando tocaron Power Slave, The Trooper también y The Number of the Beast. Ok. Aquí tenemos a Pacio desde San Michael City.
7: Hola, hola, buenas noches. Hey, qué experiencia, va. Ya tenía varios conciertos que he visto de Maiden, pero el de ayer, la playlist que tocaron fue increíble, y lo que mis ojos vieron con ese nuevo método que tiene Maiden de proyectar en esa pantalla.
1: Sí, sí, sí.
7: Qué bueno, fue excelente. En el 2016 pues nos llenamos porque fue una sorpresa lo de Anthrax, ¿verdad? Pero este concierto, este 2026, fue increíble, increíble. Maiden siempre va a ser Maiden.
1: Así es, amigo Pacio. Sí, mira, yo les aplaudo realmente el refresh que le han dado. Como repito, muy emotivas, si querés, muy nostálgicas las mantas corredizas, los telones que tenían antes. Pero yo les agradezco que hayan puesto esa pantalla. La verdad es que qué bien les ha caído realmente. Qué buena interacción dentro del show que manejan ellos, dentro de toda la coreografía que tienen los músicos. La potencia y todo, la parte técnica, los solos y toda la onda, la parte artística, musical de los elementos humanos. Ahora yo les agradezco mucho que hayan incorporado también esa parte tecnológica de la pantalla LED, que pues, va también va también proyectando toda la narrativa que se está dando abajo en el escenario. Entonces, eso es lindísimo. Yo estoy encantado con esa bendita pantalla que le ha puesto Maiden a su show. Realmente me encantó, quiero decir, esta gira. Run for Your Lives, tercer episodio en mi vida. Y qué lindo, ¿verdad? Ya tuve la oportunidad de verlos en el Somewhere Back in Time, en el The Book of Souls, también World Tour, y en este Run for Your Lives. Y sí, me quedo con este, definitivamente, con este último, la noche de ayer. ¿Qué tal? Dice, soy Leonel, si me agregan a la lista negra. Ok, Leonel, con gusto te metemos aquí a la lista negra, brother. Aquí te vamos a agregar. Bueno, señores, ya me voy entonces, porque aquí no dan cena, hombre. Y pues sí, ¿verdad? Y quiero descansar un rato. A ver si me recupero un poco de la garganta también.
8: Carlitos, en base a tu conocimiento o tu crítica, una crítica buena, ¿consideras tú que ha sido mejor este concierto o el del 2016? ¿Tú qué opinas, Carlitos? Comenta.
1: Mira, es lo que digo, ¿verdad? He tenido la oportunidad de verlos a Maiden en el 2008, 2016 y este de anoche. El de 2008 me gustó mucho porque era igual a que este, gira de grandes éxitos en Costa Rica. Fue un buen evento y los músicos estaban ya, o sea, todavía más jóvenes, ¿verdad? 2016 me gustó mucho también, pero bueno, había muchas de las nuevas canciones del Book of Souls. Entonces, eran 6 canciones del Book of Souls, muchas de ellas largas. Estaba una que se llama The Red and the Black, que es bien extensa. Entonces, si no estabas en ese momento empapado con esas rolas, te ibas a sentir como que, ay, qué larga, es un poquito tedioso, ¿verdad? Ya quiero escuchar Fear of the Dark, ya quiero escuchar The Trooper o Aces High, que sé, o alguna otra, ¿verdad? De la que andaban en aquel momento. No, Aces High no la andaban. Pero del concierto de 2016 a este me quedo por el de anoche, así, por mucho, de verdad. Repito, principalmente por la parte de setlist, que era un setlist cargado de grandes éxitos, una tras otra. Yo se los dije, no van a respirar, Maiden no te deja respirar en esta gira, una tras otra, éxito tras éxito. Y también la parte tecnológica, también por ese lado. Repito, la pantalla creo que le ha venido muy bien, es un refresh que tiene la banda ahora, pues con este nuevo show, y le ha venido muy muy bien. Creo que traslada mucho toda esa emotividad, ¿verdad?, hacia el público. Y yo sí me quedo con este, con el de anoche, con este concierto. Alguien podrá disentir y me va a decir, no, mira, estuvo mejor el anterior. Pero bueno, es cuestión de gusto también, ¿verdad? A ver, aquí tenemos a Ortiz. ¿Qué tal, Ortiz? Adelante.
9: Para mí, el concierto de ayer, la que me erizó la piel realmente, fue Aces High. La verdad, The Trooper, como siempre, muy buena. Fear of the Dark, todas, pero a mí en lo personal la que sí me encantó fue Aces High. Y esa pantalla, sí, mi respeto realmente para la gente que crea, verdad, esa imagen del grupo, porque sí, se extraña la parte tradicional
1: de los telones
9: de Maiden. Pero esa pantalla muy buena. Yo coincido, me quedo con este concierto. Fui el del 2016, muy bueno, pero me gustó más este. La verdad, muy muy bueno el concierto. Y lo bueno es que nos hizo buen clima, ¿verdad?
1: Sí.
9: Eso hablábamos, sí, con mi esposa, que ojalá que no estuviera lloviendo. Pero gracias a Dios, pues, la pasamos de lujo desde aquí de San Miguel. Y pues un saludo para toda la banda.
1: Hey, saludo, brother, gracias. Bueno, señores, vamos a cerrar porque de verdad ya me tengo que ir. Gracias a todos los que han participado. Nos encontramos mañana por la mañana aquí en el Morning Rock. Y para los que fueron, dense las gracias a sí mismo por haber asistido a este show que vivimos ayer en San Salvador, aquí en nuestro Estadio Nacional Jorge el Mágico González. Así es, señores, este rol estuvo increíble anoche, su interpretación, qué bárbaros. Damas y caballeros, gracias por la sintonía, vamos a encontrarnos mañana y vamos a seguir disfrutando de buena música acá, en Astral, buen rock y seguimos programando a Maiden, ¿eh? Esta banda es inmortal, es una de las bandas consentidas aquí en la Estación del Rock. Séptimo hijo de un séptimo hijo. Gracias, soy Carlos Miranda. Larga vida al rock. 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

Despedimos a Vince Neil y compañía con el tema Dr. Feelgood. Y aquí están los sonidos de Ozzy Osbourne, el príncipe de las tinieblas. Work at the Moon. ¿Cuál querés escuchar?

0: programate algo de Skid Row. Dice, ok, perfecto. Con gusto, ya viene algo de Skid Row. Vamos a ver, aquí tenemos al señor Frank Catalán. ¿Qué tal, Mr. Frank? ¿Qué nos comenta?
1: Carlitos, buenos días, amigos de la Lista Negra. Éxito en este día miércoles. Carlitos, increíble show el de Iron Maiden, inolvidable. Hoy sí ya puedo colgar los tenis, Carlitos. Carlitos, algo de Led Zeppelin. Larga vida al metal.
0: Bueno, ya podemos apagar las luces. Park at the Moon. Park at the Moon. Es como el tráfico a esta hora de la mañana. Coméntamelo a través del 7644-1029. Notas de voz, amigos. Estamos a mitad de semana acompañándote, 7 de octubre. Cuando faltan 12 para las 6 en toda la región centroamericana.
2: Buenos días, Carlitos Menata, gusto saludarte. Este miércoles, mitad de semana, Carlitos, ¿podría complacerme por favor con una canción de Motley Crue, White Side? Te comento que tráfico en carretera Comalapa bastante fluido, Carlitos, en sentido a San Salvador. No hay ningún percance vehicular por esta zona. Todo normal. 5:46 de la mañana.
0: Excelente, mi estimado Fer. Gracias por el informe.
3: Buenos días, Carlitos. Contar un poco mi experiencia. Ya no encontré ni un amigo de mi camada. Lastimosamente estaba lleno, pero hice amistad con varios catrachos hondureños, casi que hablamos de integridad centroamericana, y fiel al estilo old school, empecé en general y terminé allá cerca de Trupera, en Tribuna Baja, o sea.
0: ¿En serio?
3: Old school, Carlito, old school. Saludos y gran show, y gracias a Maiden por visitarnos en el ocaso ya de su carrera. Muchas gracias ahí también, Astral, por todo el apoyo que ha dado todos estos años a la escena metalera aquí en El Salvador. Saludos.
0: Bueno, aquí estamos. Ok, señores, faltan 10 minutos para las 6. Seguimos avanzando. Esta es la música de Skid Row. Aquí está. You've Gone Wild.

0: Los sonidos de Motley Crue, Wildfire. 5:58 minutos la hora aquí en la estación del rock. ¿Qué tal, Mr. Profe Dani?
1: Hey, buenos días, Charlie. Buenos días a toda la comunidad rockera que escucha la mejor radio del mundo mundial, la Radio Astral. Bueno, viejito de Soyapango, hacia cárcel de mujeres, el tráfico súper tranquilo, hasta el tapón del semáforo que hay con el bulevar del ejército. Lo mismo de regreso, así que por ahorita se puede caminar tranqui.
0: Ok.
1: Viejo, no me entró el mensaje del día de ayer. Qué tremendo show, viejo. Ahorita pasa a ser mi top, el número uno, y el número dos es el del 16, siempre de Maiden. En el número de tres me quedo con el de Judas Priest.
0: Ok.
1: Tremendo concierto, viejo. La producción, bueno, el comportamiento ahí de los rockeros, todo calidad, viejo, todo calidad, excelente. Y, pues, bueno, qué manera más poderosa de que hayas celebrado tu cumpleaños, viejo. Te vino a saludar la bestia.
0: Mínimo.
1: A celebrarlo. Fue un gusto verte también, viejito, ahí, que nos tomamos la foto de siempre ahí por la gasolinera.
0: Claro, Dani.
1: Así que espero que la hayas pasado bien en tu cumpleaños, bien en ese conciertazo de Maiden, y así que la haya disfrutado toda la comunidad rockera que estuvo presente en el Mágico González, igual a los hondureños y guatemaltecos que vinieron y los de la diáspora. Tremendo concierto, tremendo. Ahí estamos, viejo. Pasamos a modo de Fleppard. Esperamos a los leopardos a fin de mes. Ahí estamos. Un abrazo para todos. Larga vida al rock y larga vida al astral.
0: Buenísimo, Dani. Excelente, brother. Un gusto saludarte ahí, ¿verdad? Con gente ahí también de la lista negra, que estaba el profe Dani. Ahí tuve la oportunidad de saludarlo luego del evento de Maiden, señores. El pasado lunes. Bien, son las 6:00, ya momento de ir a la pausa. Tengo que ir a la pausa y regresamos en breve, así que comunícate a través del 7644-1029 si tenés reporte de tráfico, tenés alguna petición. ¿Querés comentar también tu experiencia en el concierto de Maiden porque no tuviste chance ayer? Pues aquí estamos a la orden. Ya vuelvo con más.
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Muy buenos días, El Salvador, tierra de multiplicación, tierra de bendición, donde cada oración es sembrada como una semilla en fe, en justicia, que se multiplica y da fruto al 100 por 1. Gracias por esta tierra bendita, Señor. Gracias por este cielo de milagros, de bendiciones. Por eso te alabamos con todo nuestro corazón. Delante de los dioses te cantaremos salmos. Nos postraremos hacia tu santo templo y alabaremos tu nombre por tu misericordia y tu fidelidad, porque has engrandecido tu nombre y tu palabra sobre El Salvador. El día que clamé, me respondiste. Me fortaleciste con vigor en mi alma. Te alabarán, oh Jehová, todos los reyes de la tierra, porque han oído los dichos de tu boca y cantarán de los caminos de Jehová. Porque la gloria de Jehová es grande, porque Jehová es excelso y atiende al humilde, mas al altivo mira de lejos. Gracias por nuestra vida, Señor. Gracias por esta palabra que es viva y eficaz y más cortante que un arma de dos filos. Gracias porque la dejaste escrita para nosotros, tus hijos. Gracias porque nos enriquece, nos levanta, nos vivifica. Gracias por mi país hermoso, El Salvador. Bendito sea El Salvador desde ahora y para siempre, Señor. Gracias por nuestro presidente Nayib Bukele. Gracias, Señor, porque lo escogiste para nosotros. Lo bendecimos. Hablamos bien de él. Declaramos que camina en integridad y en tu justicia en el nombre de Jesús. Bendecimos su familia, sus colaboradores, su gestión, y que este día a todos nos vaya bien con tu bendición y tu favor, Señor. En el nombre de Jesús, muy buenos días, El Salvador.

0: 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Son las
1: 6:03.
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7: 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Bueno, señores, continuamos. La hora 6:09, 6:09. Sigo escuchando notas de voz aquí de la lista negra. Vamos con George Santamaría.
8: Buen día, mi querido y estimado pastor principal.
7: Buen día,
8: Carlos
7: George.
8: Miranda, buen día a la iglesia astralera de los santos de los eternos roqueros. Mi querido pastor, espero haya tenido un muy feliz cumpleaños, disfrutado al máximo la serenata que le dio la banda de sus amores.
7: Claro, George.
8: Y pues nada, que todo haya sido al 1000% de satisfacción, sobrepasado las expectativas que se tenían y sobre todo haber salido con una gran sonrisa y con los cuernos en alto después de la presentación de la doncella de hierro en el país. Pastor principal, en el miércoles, ombligo de semana, si podemos escuchar una canción de mis favoritas, Mr. Brownstone de Guns N' Roses, para manejar hacia la capital de Alemania, mi lugar de trabajo, sería chéverísimo. Para todos y todas los hermanos y hermanas que conformamos esta fraternidad, esta religión, esta hermandad a la cual llamamos rock and roll, para nuestro querido diácono don Moisés y para toda la feligresía y todos los radioescuchas, larga vida, bendiciones para todos, en especial para usted, querido pastor principal, por muchos años más, firmes y dignos hasta el fin de los tiempos.
7: Ok, George, firmes y dignos, ahí seguimos.
9: Hey, ¿cómo estamos? Te saludo, David Flores. Aquí carretera Comalapa, vamos buscando para el aeropuerto, bastante fluido. Es primera vez que me comunico a la radio. Larga vida el rock.
7: Ok, amigo, larga vida el rock, bienvenido. Esperamos siempre tus notas de voz, brother. ¿Qué dice Mr. René Montano?
10: Muy buenos días, astraleros. Buenos días, Carlos Miranda. Un saludo fuerte a todos. Yo no sé ustedes, astraleros, pero yo todavía sigo con goma el día lunes. Goma musical, goma rockera.
7: Yeah.
10: Así que Carlito Miranda, si es posible, pues Maiden nunca cansa. Sí, podrías poner por ahí The Clansman. Ok. Larga vida el pleito de Chucho, señores.
7: Hey, larga vida, Montano. Bueno, señores, aquí estamos a la orden. 7644-1029. Envíanos tu nota de voz. 6:11. 6:11.
11: Montano, Carla. Aquí saludándote, viejo. Mira, aquí reportando el tráfico en la troncal, viejo. Fíjate que se está avanzando, viejo, pero ajá, sí está bien topada esta troncal. Topada desde prácticamente desde el nivel de Apopa, kilómetro 11, todo esto. Está topado, pero sí se va avanzando algo, viejo. Ahí. Ey, si podés, viejito, no sé si podés ponerme algo de Symphonic, ya sea Épica o Nightwish, viejo. Porfa.
7: Sí, hombre, con gusto. Épica o Nightwish. Sale, sale. Bueno. Ok, señores, vamos avanzando en esta mañana de miércoles, mitad de semana. Pendientes, pendientes. Ya vamos con más musicón. Algo de Maiden, me dijeron algo de Halloween. También me está pidiendo por acá Miguel desde Pensilvania. Quiere escuchar el tema Why de Halloween. Pendientes, ya vamos con los alemanes. 6:12 la hora. Aquí están los sonidos de Guns N' Roses, Mr. Brownstone.

0: Ahí estaban los sonidos de Halloween, era guay. ¿Cuándo son las 6:20? 6:20. Ahí estábamos mandando esta rola hasta Pensilvania. Allá está Miguel. Quería escuchar este Power Metalón de Halloween. Aquí tenemos a Alex. Hola, Alex.
1: Buenos días, Carlos.
0: Buenos días.
1: Larga vida al rock. Se pasó el día. Qué concierto, qué espectáculo. La verdad es que yo sabía que iba a estar bueno, pero...
0: pero no tanto.
1: Mejor de lo que esperaba. Ahí que dice Mario, ¿quién trae en el futuro? Porque recuerdo que cuando hiciste el foro mencionó, vio un póster ahí donde estaban ustedes.
0: Sí.
1: Y dijo que por ahí venía una banda sorpresa, ojalá que sea algo bueno.
0: Pronto. Es cierto, es cierto.
1: Bueno, que pasen todos un feliz día. Larga vida al rock.
0: Fíjate que has hecho una observación muy interesante, Alex. Es cierto. Don Mario Villacorta de Two Shows, eso mencionó en el foro que tuvimos acá. Y de verdad que hizo ese señalamiento específico a uno de los posters que tenemos aquí en el set de Astral. La verdad es que tenemos aquí a varios artistas, ¿verdad? Dentro de las imágenes que tenemos acá en la radio. Te lo detallo así rápidamente para que vayas teniendo a lo mejor una idea, porque él lo dejó así entre líneas, no nos ha dicho, después de eso no nos dijo nada, ¿verdad? No quiso soltar prenda de nada. ¿Cuál era ese artista que aparentemente viene para 2027 a nuestro país, el próximo año? Bueno, aquí tenemos a los Rolling Stones, tenemos a YouTube, está imágenes de Soda Stereo, pero creo que él se refería a otro sector de la... de acá, a otra de las paredes que tenemos acá. Los que están, te digo qué artistas tenemos acá. Está, bueno, una imagen de los Doors, una imagen de Aerosmith. A los Doors obviamente no los puede traer ya. A Aerosmith tampoco, ya están desintegrados. Tenemos a Led Zeppelin. Tenemos a AC/DC. Tenemos una imagen de Maiden. Tenemos una imagen de Nirvana. Tenemos a Guns N' Roses, una imagen de Gene Simmons de Kiss y una de Metallica. Esas son las imágenes que creo que Don Mario vio cuando mencionó eso que vos decís. Así que ahí quedó así nada más, ¿verdad? Eso. A ver qué tal, a ver qué sucede el próximo año, señores. ¿Cuál es la banda que vos considerás que debería venir? Que todavía no ha venido aquí al país. ¿Cuál te parece que puede ser la banda? Francisco Magaña, ¿qué tal? Sí.
2: ¿Qué tal, Carlos Miranda? Buenos días. Nuestro queridísimo orquestador. Comentarte que estoy a la altura del centro de San Salvador, aquí por una universidad grande que está en la zona. El tráfico se puede decir que está... fluido, así que para que todos lo tomen en consideración. Gracias, éxitos, larga vida al rock.
0: Larga vida, gracias por el informe, Francisco. Vamos a tener en oración, dice a Metallica, Vladimir Hernández. Sería bueno, creo, fíjate, porque de verdad que... yo no entiendo, pues, cómo todavía no se ha podido concretar ese evento acá en nuestro país. Y la verdad es que ya vino a Guate un par de veces, ¿verdad? Pero bueno, ¿cuál banda te gustaría ver acá el próximo año? Coméntanos.
3: Daniel, ¿qué tal? Buenos días a toda la noble afición. Un abrazo de gol para todos. Nada, desearles un feliz día. Que este miércoles podamos cumplir todas nuestras metas, nuestros objetivos. Podamos también... tener una jornada laboral bastante productiva y a mí me gusta empezar el día con energía, Carlitos. No sé si te puedes poner de trooper para comenzar. Larga vida.
0: Ok. Bueno, Daniel, hasta trabajo. Te dejó, Daniel, el concierto de Maiden, ¿verdad? Qué bueno, qué bueno. Señores, son las 6:24. Abrimos la producción Virtual Eleven de Maiden y aquí está... Clansman, con la voz de Blaze Bailey.

0: I am the Clansman, dice Blaze. Son las 6:33 aquí en Astral. Vuelvo enseguida. Comunícate, envíame tu nota de voz. 7644-1029. Ya vuelvo con más aquí en Morning Rock.
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2: 6:40.
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5: Seguimos a las 6:41 aquí en Astral, la estación del rock. Bueno, sigo escuchando aquí a mi gente de la lista negra. ¿Qué dice mi gente aquí en el WhatsApp de Astral? Álvaro Monroy, bienvenido.
6: Hola, buenos días. Yo creo que nos falta ver aquí en El Salvador para poder morir en paz. Sería Metallica, viejo. Han llegado hasta Guate y de ahí para allá por gusto. Entonces, sería bueno, ¿verdad?
5: Concuerdo, Álvaro, fíjate, tenés toda la razón. Para allá, ahí sí que de veras que nos apaguen las luces, ¿verdad? Ya va. Ya estuvo, ¿verdad? Ya lo vimos todo. A ver, aquí tenemos a ver quién más se comunica. Aquí tenemos a Julian. ¿Qué tal, Julian?
7: Buenos días, Carlitos. Sí, como comentaba por ahí el compañero, creo que del concierto todo hemos amanecido así, que el día de ayer el cerebro quizás estaba funcionando a media, ¿verdad? Pero yo lo que he venido a concluir es de que es como en estado de shock, que uno no viene a entender la magnitud de lo que ha vivido, porque creo que ha sido un concierto de primer nivel. Creo que, bueno, no recuerdo haber vivido un concierto así de esa categoría aquí en el país. Quizás el último que recuerdo así tan bueno fue el Rock en Tus Venas hace más de 20 años, creo. Pero sí, ahorita ya analizando todo, ha sido un concierto de muy primer nivel, ¿verdad? Bueno, pues qué bien por todo lo que lo logramos vivir en vivo, ¿verdad? Y los videos cortos que tenemos que nos hacen recordar aún mejor esa experiencia, ¿verdad? Saludos.
5: Así es, amigo. Bueno, tremenda experiencia la de lunes, señores. Charlie Rivas, ¿qué tal?
8: Metallica.
9: O Pearl Jam.
5: O Pearl Jam. Será, será.
10: Buenos días, Carlitos, y a toda la noble radio escucha del Astral y de la Lista Negra. Bueno, con eso que acabas de decir, con lo que dijo el amigo oyente, ¿cuál banda debería de venir? Tu pregunta. Metallica, creo que nos debemos ya, nos merecemos, más bien dicho, nos merecemos ya ese regalo. Ojalá, ojalá. Hay que orar, así como oramos para Maiden, hay que orar para que venga Metallica.
5: Sí, fíjate, tienes toda la razón, viejo, tenemos que ponernos en oración nuevamente. Pero es lo que va quedando así a nivel así top, ¿verdad? Sí, súper, súper, súper top. Porque mira, de ahí en adelante, pues sí, cada quien tiene sus gustos personales y cada quien pues va a desear que venga X o Y banda, pero bueno, hay 40,000 bandas en el mundo que son maravillosas, que nos gustan y todo, pero estamos hablando de una onda así súper top, ¿verdad? Y eso es lo que va quedando realmente, Metallica. Elmer... A ver, ¿qué dice Elmer?
11: Carlitos, buenos días, mi hermano. Feliz cumpleaños atrasado.
5: Gracias, viejo.
11: Ayer no pude. Después del concierto de Maiden, solamente agarré el carro, venía sin garganta ni nada, y ya no pude mandarte mi nota de voz.
5: Ajá.
11: Y con lo del tema, Metallica tiene que ser, brother. Metallica, definitivamente. Más que ahorita ha comenzado su gira en Norteamérica. Crucemos los dedos.

0: Saludos, mi hermano, un gran abrazo.
1: Ey, va a estar en la esfera de Las Vegas, viejo, esa onda. Así que a ser una pela sombra, imagínate estar ahí en The Sphere, adentro de esa pelota, viejo, viendo un show como el de Metallica, ¿te puedes imaginar? Uy, uy, uy. No quisiera ni imaginármelo eso. Sí, porque ese es un espectáculo inmersivo totalmente, el de la esfera, ¿verdad? Esa onda debe ser una pelazón, viejo, estar ahí adentro. Hombre, bárbara. ¿Qué dice el profesor Cetino?
2: ¿Cómo estamos, Carlito? ¿Cómo estamos, Carlito?
1: Aquí. ¿Qué onda, profe?
2: Recordando aquí, como dicen los amigos ahí, todavía estamos ahí, tenemos el fresco en la mente ese gran conciertazo.
1: Sí, por un buen rato.
2: Es inolvidable, siempre vamos a estar ahí con eso, en el corazón. Falta que venga Metallica, ojalá que se animen a venir alguna vez, y te aseguro que sería un lleno total.
1: Claro, claro.
2: Así que larga vida al metal y saludos a la noble afición ahí del metal siempre.
1: Buenísimo, Cetino.
2: Carlitos, no sé si se han fijado, ahora estás usando hologramas. Estás usando hologramas en sus conciertos. O sea, te metes igual que Maiden en cada canción, en la temática de cada canción.
1: Ah, mira, o sea, qué bueno, qué bueno. Sí, esa es la onda, ¿verdad? Con estas agrupaciones, que realmente ahí lo que tenés es un contacto con el primer mundo, con la élite, con lo más alto de los espectáculos, y eso, por eso es que, de verdad, el público queda así como que, ay, qué onda, ¿verdad? ¿Verdad? O sea, esta es otra dimensión, ¿verdad? Porque es como que, no sé, pues, a lo mejor como que viera jugar así en vivo, después de ver nuestra Liga Nacional, ves jugar al Paris Saint-Germain, al Real Madrid, al Barcelona, que soy al Bayern Múnich, que estamos hasta hablando de la élite, ¿verdad? Del fútbol mundial, la argollita dorada, si querés, del deporte, pero igual, ¿verdad? Aquí cuando tenemos estos contactos con el primer mundo, en un evento como el de lunes, de verdad que estás inmerso en un espectáculo de nivel así, de como dijeron, clase A, realmente. A ver, ¿qué tenemos a Fer? ¿Qué dice Fer?
3: Esto, Miranda, y aprovechando ese comentario que es muy, muy acertado del compañero, que yo también recuerdo haber escuchado ese comentario de Don Mario en la entrevista que tuvieron en el Foro Maiden, y me quedé pensando, ¿será Metallica? Y dije, puchica, pero bueno, podría ser, ¿verdad? Pero también otro que se me ocurre, aunque realmente con las pistas que has dado, los indicios que has analizado, pues todo indica eso, pero otro grande que pueda aparecer podría ser Rammstein, aunque ya publicaron gira para el otro año y no está incluido Centroamérica prácticamente, de México saltan a Sudamérica, no tenemos ningún indicio de que puedan aparecer por esta zona.
1: Sí, no, pero es que el amigo hacía alusión a lo que dijo Don Mario refiriéndose a unos póster que tenemos acá en el set de Astral, y aquí no está Rammstein, fíjate. Aquí no lo tenemos acá, ¿verdad? Entonces, por lo menos hay que descartarlo. No, aparte que Rammstein es otra onda, viejo. Es una onda más, creo yo, complejo el montaje por todo el show que ellos manejan, la pirotecnia y todo. Es una onda, no sé. No sé si eso pudiese darse aquí en el país, ¿verdad? Habría que consultarlo con los especialistas, con gente como ellos, como la gente de la productora, ¿verdad? Two Shows, habría que preguntarles qué tan viable podría ser un espectáculo de esa naturaleza aquí en el país. Si hay algún recinto que soporte eso, o tendríamos que esperar el nuevo Estadio Nacional, o qué ondas, ¿verdad? Pero sí, porque no crean que montar eso es así como que soplar y hacer botella. ¿Qué dice Marvin Ríos?
4: Hola, Carlitos, buenos días. Con la apertura de ese estadio nuevo, creo que vamos a tener opción a ver bandas muy, muy buenas. Una banda que escénicamente es muy difícil que se le gane es Rammstein. Pensaría que Rammstein debería de estar en alguna lista para poder inaugurar ese estadio y tener la oportunidad de vivir un concierto de ese nivel. Saludos a todos.
1: Sí, sería buenísimo, fíjate. Algo así, ¿verdad? Pero bueno, hay que esperar entonces. ¿Qué dice Carlos Brand?
5: Buenos días, Carlitos. Sería AC/DC,
2: Metallica y Rammstein. Para mí esas tres bandas del top mundial que actualmente todavía giran son las que faltarían que pisaran tierra salvadoreña. Saludos.
1: Ok, excelente, Bran.
0: Carlos, buenos días.
1: Buenos
0: saludos
1: días.
0: Desde aquí, el hospital, ya funciones de labores. Pues, larga vida al astral, larga vida al rock, y larga vida a todos. Saludos desde el hospital, Chalatenango.
1: Hey, saludos, brother. Aquí tenemos a Aldoski. ¿Qué tal, Aldoski? ¿Qué nos comenta?
5: Hola, buenos días, Carlitos. Aquí reportándonos, saludando a todos los de la lista negra. Un gusto siempre escuchar sus audios, sus comentarios. Y pues, con el tema de Metallica, creo que tal vez en el nuevo estadio que están haciendo aquí por la Jerusalén, de los chinos sería, pero uva. Larga vida.
1: Ok. Sería bueno realmente, hombre. Robert Trigueros dice acá, Carlos, obviamente Metallica, de las que mencionas, algunas ya no están. Sí, pues sí, algunas ya no, ¿verdad? A mí me hubiese encantado ver a los Doors, pero ya ni modo, ¿verdad? No podemos hacer nada al respecto. Ronald Gómez, ¿qué tal?
6: Carlitos, buenos días, larga vida al rock, aquí desde alrededor del sabor del mundo, todo normal, carga vehicular normal, nada fuera de lo normal. Te quería pedir si me puedes poner Seven Sun of a Seven Sun. Creo que fue una canción que disfruté muchísimo, mi favorita de Maiden, y la disfruté muchísimo en este súper espectáculo que hubo el día lunes. Larga vida al rock. Esperemos que venga Metallica.
1: Bueno, señores, hay que ponernos en oración, ¿verdad? Porque de verdad se pica uno con estos indicios así que le dan de cosas a veces. Oh, sería buenísimo, sería increíble para nuestro país que una banda como esta pudiera visitarnos.

0: Ahí estaban los sonidos de Metallica, parte del Kill 'Em All, señores. Escuchábamos The Four Horsemen. Cuando solo un minuto nos separa de las 7 aquí en la Estación del Rock. Hola, buenos días, Ivonne Menjivar.
1: Hola, hola, buenos días, ¿cómo estás? Carlitos Miranda, feliz miércoles para ti, para todos. Larga vida rock en ese miércoles que, mira, yo estoy de vuelta a mi realidad, de vuelta a mis actividades laborales, que ayer tuve pausa para poder recuperarme, pero no puedo recuperarme de la emoción vivida el lunes, de esas energías desbordadas, de la felicidad de tener a la doncella en El Salvador, y pues también la emoción de haber compartido con un montón de gente que tenía tiempo de no ver. Me pude encontrar con los jinetes apocalípticos, un saludo para todos ellos, y pues nada, Carlito, feliz de haber compartido esa emoción con todas las almas que estuvimos ahí. Y pues yo te digo que todavía creo que no voy a poder recuperarme por mucho tiempo. Esta onda ha sido una onda insuperable, así que nada, esperemos las buenas noticias de tus shows, que medio dejo ahí entrever, entre líneas, el señor Vía Corta. Esperemos, el que yo confiaría en que fuera Metallica, porque es la banda que creo que anda de gira, al igual que AC/DC, pero creo que quizás lo más probable, mi corazón ansía que sea Metallica, porque ese concierto, pese a que yo ya lo vi una vez en Guate, estoy segura que iría con mi hijo, que es una de sus bandas favoritas, así que esperemos que sea así. Nada, Carlitos, espero que hayas disfrutado también tu cumple. Y pues nada, larga vida al rock.
0: Gracias, Ivón.
1: Para ti, que estés bien.
0: Gracias, Ivón. Larga vida al rock, Ivón Menjivar. Así es, cuesta superar este tipo de eventos, ¿verdad? Como el del lunes anterior. No es fácil, señores. Hola, Andrea, qué buena imagen me mandó, Andrea. No la había visto, perdón, pero qué buena imagen. Ey, ey, están bien esas imágenes del concierto, Ivonne. Digo, amiga Andrea. Es que aquí Andrea me está mandando una... Me había mandado unas imágenes de una foto de ella en el mágico. A ver, ahí estás en grada, ¿verdad, Andrea? En la... ¿Qué sector es este? Bueno, creo que es el sector preferencial, creo. Pero le ha adjuntado ahí una imagen de Eddie en el cielo. Estaba buenísima, buenísima la imagen. Adelante, Andrea.
2: Carlitos, buenos días. Aquí andamos todavía tullidas. Post-concierto en medio del tráfico, pero ni modo, así toca. Y también Metallica, creo que todos estamos de acuerdo con eso. Qué lujo sería verlos en persona. Y eso que dijiste de los conciertos en Las Vegas, no, hombre, ha sido pero una pelazón total. O sea, estar ahí sería más loco todavía, porque qué buenas animaciones. O sea, no te alcanzan los ojos para ver tremenda pantalla. O sea, no sabes ni dónde voltear a ver de calidad de animaciones que se manejan. O sea, ha sido una locura total. Qué suerte, ¿verdad? Ahí el costo de los boletos, me imagino que han de costar un riñón.
0: Algo así. No, fíjate que no sé, creo que andará por unos, ¿qué? Unos 700, $800, creo. O sea, me imagino, ¿verdad? Por ahí creo que debe de andar más o menos el promedio de esas entraditas. Unas 700, 800 lucas, más o menos, por ahí, creo. No sé si alguien tiene el dato preciso que nos diga, ¿verdad? Pero sí, debe ser, como dice aquí Andrea, debe ser más loco todavía estar ahí dentro de esa pelota viendo a una banda como Metallica. Sí, en preferencial estuvimos, dice, viendo Maiden. Ok, buenísimo, Andrea. Sí, están chivísimas esas imágenes que me mandaste, Andrea. Oye, que mira, el show de estos señores de Metallica es buenísimo. Realmente, hemos tenido la oportunidad de verlos un par de veces ahí en en Guate y realmente pues es un buen show, hay que decirlo. Metallica sí tiene siempre esa modalidad de la pantalla y toda la onda, y sí, es buenísimo. En vivo es una gran onda, señores. Y ahí sí creo que irían todos aquellos, ¿verdad? Los amantes de Metallica, los que les gusta el metal en general, y hasta todos aquellos que han criticado negativamente a Metallica. Hasta los true creo que irían ahí, los que dicen que Metallica... bueno, tantas cosas que dicen, ¿verdad? No, pero hay que perderte a una banda así de plano que ya... ya es el colmo. Ahí mejor, no, o sea, aclárate, mejor decirte, ay, no, mira, yo, a mí me gusta el reggaetón, ¿verdad? Soy Bad Bunny, Team Bad Bunny, y punto. El que no haya una cosa de esas. 7-5, señores, ya vuelvo.
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4: 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Son las
5: 7:06.
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1: 7:09.
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0: Mira, ahí estaba sonando la música de Tierra Santa, El Laberinto del Minotauro. 7:26 minutos, señoras y señores, damas y caballeros. 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
1: 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Tempranito, iniciando este miércoles y ya va camino a su trabajo. Paciencia si hay tráfico y disfrutemos del clima, de la buena música también que tiene.
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0: Excelente. Bueno, licenciada, le agradezco mucho la visita esta mañana de miércoles.
1: Gracias a todos, que tengan un excelente miércoles.
0: Bueno, 7:34, ya volvemos con más de Morning Rock, amigos.
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3: 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Son las
4: 7:36.
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7: 7:36.
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7: 7:38.
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7: 7:39.
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0: Tema que por lo general suena ya al final de los conciertos de Stratovarius, ¿verdad? Esta gran canción, Haunting High and Low. ¿Quieres experimentarla en vivo? Ya sabes, andate al Adolfo Pineda el próximo 13 de octubre. Ya está próximo el evento, señores. Bien, vamos a seguir revisando aquí la lista negra. A ver si hay alguien que se ha comunicado en este momento aquí con nosotros. Si le ha dado la continuidad de los temas que hemos tratado esta mañana. Vamos a ver qué tal, cómo anda aquí la actividad. Hey, por aquí anda Aldo Serpas. Ya tenía rato de no escuchar a Aldo. ¿Qué tal, mi estimado Aldo Serpas? ¿Cómo va la cosa?
1: ¿Qué onda, Carlito? Buenos días. Mira, la expectativa de Maiden la sobrepasó, ¿no? O sea, fue una obra de teatro, Halloween.
0: Claro.
1: En el Ciudad Marinero, o sea, son canciones que ellos le interpretaron. No sé si sentiste aquel silencio.
0: Sí, sí, sí.
1: La gente viendo el visual, viendo cada detalle. Claro, te encendía, ¿verdad? Cuando empezaban ellos, pero.
0: Teatro musical.
1: Disfrutar esa obra de teatro que nos regalaron.
0: ¿Verdad? Sí, sí, sí.
1: Espectaculares. Creo que quien pudiera hacer algo, no similar, porque no estamos pidiendo algo similar, pero. Con una que dejar una muy buena expectativa es Metallica, creería yo, sin desmeritar las demás bandas, ¿verdad? Por lo demás, creo que serían ellos. Ya pedí Rammstein, creo que es demasiado por el efecto visual de ellos, es espectacular. Pero presioná a don Mario y decirle: mire, don Mario, ya la gente está pidiendo Metallica, ¿verdad? Entonces, ayúdanos ahí con eso, ya que tenés estos contactos. De ahí, bueno, una anécdota rapidita buena. A uno de los guatemaltecos se les había caído el celular en el mosh, la esposa de ella, porque se andaba también bien alegre el señor, la esposa de ella no le había dicho que ella había recuperado el celular, porque marcó, le contestaron, era un salvadoreño, le devolvió el celular y me dice, puya, me dice, mira hasta lo que me escribió, me dice, porque le pregunté, ¿se te perdió el celular? No, me dijo, ya lo recuperé, pero no le he dicho a mi esposo, porque fue, yo le dije que me lo dejara, me dijo. Ah, lo regañaron. Entonces, un salvadoreño lo había agarrado, se lo devolvieron y mira lo que me pone. El chero este le había escrito: buen viaje a Guatemala y gracias por venir. Y qué bueno, pues que pudiste encontrar tu celular. O sea, viejo, si Maiden dejó la vara alta, muchos salvadoreños dejaron la vara más alta con este tipo de acciones. Felicidades, eso es lo que nosotros hacemos, es lo que nos hace la comunidad más unida y más especial, la comunidad metalera. Así que, bueno, chivísimo. Y presioná ahí a don Mario, tú podés.
0: Le vamos a meter presión a don Mario. Ok. Y mira qué buena anécdota la que nos comentás ahí, Aldo. La verdad es que son de esas anécdotas que van a quedar para la posteridad. Y miren, yo, amigos, les digo de verdad, guarden bien estos recuerdos porque después es algo muy, muy bueno, hombre, es algo muy reconfortante el poder tener estos recuerdos en la memoria de toda esta etapa que vivimos con Iron Maiden, de antes del concierto, pues sí, y todo lo que se vive ahí, ¿verdad? Entonces, van a ser momentos muy, muy, muy especiales, así como hoy en día recordamos aquella etapa de 2008, de la primera vez en que muchos fuimos a ver a Maiden a Costa Rica y el éxodo que hizo toda la comunidad salvadoreña en transportes particulares, en excursiones, bueno, todo eso hoy lo recordamos. Hey, qué bonita esa etapa de nuestra vida, ¿verdad? Y nos fuimos Rangers así a una aventura hacia Costa Rica y fuimos al concierto. Todo eso es como un buen recuerdo, al menos para los que lo vivimos. Creo que representa un buen recuerdo. Luego, pues el concierto aquí en 2016, igual, ¿verdad? Muy buenos recuerdos. Y este 2026 también, ¿verdad? Creo que nos va a dejar ese tipo de cositas, anécdotas, historias, detalles interesantes, ¿verdad? Al menos en lo que concierne a nosotros acá, pues a nivel de medios. Pues se hicieron varias cosas, varias actividades, se realizaron varios foros, incluso aquí, ¿verdad? Con colegas, tuve la oportunidad de estar en tres, uno organizado por la gente de Nación Metal, por Lucho de Nación Metal, el otro que realizamos aquí en Astral, pues también Wilmer Merino realizó un foro en el diario El Salvador. Y son momentos especiales porque compartís con otros colegas que hablan tu mismo idioma, que les encanta Maiden con músicos, estuvimos con la gente de Souls of Steel, bueno, con la gente de la productora, compartimos con don Mario Villacorta, con su hija también, con Gloria Villacorta en el foro de Diario El Salvador. Entonces, anduvimos ahí metidos en todo esto, ¿verdad? Palpando de cerca todo el ambiente que se generó previo a la visita de este concierto pasado de Maiden. Y bueno, ya muchos están enterados de las actividades que hizo la productora, escondió máscaras en diversos puntos de San Salvador, donde quien encontraba la máscara también encontraba un boleto, una entrada para el concierto, ahí mismo dentro de la máscara. Y bueno, un montón de cosas que se generaron, ¿verdad? Y que genera un gran evento como el de la Doncella de Hierro, ¿verdad? Que yo siempre lo he dicho, este tipo de banda no es... Bueno, Maiden específicamente no es un concierto de 2 horas y ya. Como sucede en la música popular, ¿verdad? Puede suceder en cualquier otro contexto de la música popular, que todo es, se limita al evento, la gente va, ríe, baila y todo lo que quiera, y de ahí se va para su casa y se le olvidó. Pero en el rock no pasa así, específicamente con una banda como Maiden, es una onda muy diferente, es un concierto que se vive desde mucho tiempo atrás. Es un evento que poco a poco se va disfrutando hasta llegar al momento final, que es el día de la hora cero del concierto, ¿verdad? Pero previo a eso quedan un montón de actividades, de cosas que se generan y que al menos este servidor va a recordar con mucho cariño luego, pasado de, qué sé yo, unos cuantos años. Vamos a ver el tiempo atrás y vamos a decir, hey, mira, pero anduvimos en estas actividades, hicimos esto, hicimos lo otro, aquel programa con los colegas y aquí y allá y ta, ta, ta, ta. Entonces son detalles, ¿verdad?, como que se van generando, ¿verdad?, en torno al evento. Y todas esas anécdotas que nos comentan acá los amigos, que les pasó esto, que les sucedió lo otro, que... no sé qué pasó en la 49, que bueno, lo que nos acaba de comentar Aldo, ¿verdad? De la persona guatemalteca que perdió el teléfono, un salvadoreño se lo recuperó, se lo devolvió y le dejó un buen mensaje. O sea, detalles así, ¿verdad? Que van quedando para el recuerdo y que un día, esperamos, ojalá estemos aquí siempre y podamos hablar de todo eso. Y mira, ¿te acordás en 2026 lo que pasó? Sí, mira, y esto, qué bueno estuvo y que no sé qué. Aparte del conciertazo maravilloso que vivimos, hay una serie de elementos que nos va a hacer recordar esta visita de Maiden. Ya van a ver, más adelante. Óscar Alvarenga, ¿qué tal, amigo?
2: Hey, ¿qué tal, Carlitos? ¿Cómo estamos? Buenos días. Sí, definitivamente, Carlitos. Yo, que fue mi primer concierto viendo a Iron Maiden, porque en el 2016 no fui, no pude ir por situaciones económicas, no eran muy buenas, pero esta vez sí. Pero definitivamente es un show de nivel, o sea, de nivel mundial, ¿verdad? Estos tipos creo que no se guardaron nada, o sea, hicieron un show como que hubieran estado en Alemania, no sé, en los mejores escenarios, ¿verdad?
0: Totalmente de acuerdo, así es, sí, no creas que porque vienen aquí a este país y van a... Ah, mira, entonces voy a cantar más suave, dice Dickinson. Y el otro, voy a hacer más corto el solo, dijo Dave Murray y Adrian Smith también, ¿verdad? No, la verdad es que no voy a tocar muy bien hoy porque pues sí estoy en El Salvador. No, nada que ver, señores. O sea, estos son artistas de altísimo nivel, ¿verdad? Así como en el deporte existe el alto rendimiento, donde vemos a las estrellas en la Champions League del fútbol, así también estos músicos son de la Champions League, ¿verdad? De la música, son la élite, o sea, no hay nada más arriba. Buscale más arriba y no hay nada más arriba. Estamos viendo aquí el tope, ¿verdad? El top, así que profesionales, cada segundo, ¿verdad? Desde el segundo uno hasta que finaliza el show. Y ellos lo dan como lo dan en Suecia, como lo dan en Dinamarca, como lo dan en Alemania, como lo dan en Brasil, Argentina, Chile, donde sea, en Japón, a donde vaya, Maiden, pues ahí realmente dan el mismo show, ¿verdad? Así que eso, estuvimos frente al nivel clase A.
2: Y en el caso de otros colegas, amigos, que disfrutamos este género, pues me dicen que incluso este concierto pues superó por muchísimo en el del 2016, tomando en cuenta que Dickinson en el 2016 pues venía de un proceso pues de recuperación de un tumor que tenía pues en la garganta, creo,
0: cáncer de lengua.
2: Entonces, proceso de recuperación, ¿verdad? pero incluso me dicen que hasta superó también el concierto del 2008 en Costa Rica, y muchos me han dicho también que han tenido la oportunidad de verlo fuera del país, que también, vea, el concierto pues estuvo a ese nivel, de a esa categoría.
0: Sí, mira, lo que opino es que el concierto, sí, ayer me preguntaron eso, que con cuál me quedo. Yo me quedo con este que acabo de vivir del pasado lunes, si lo comparo con el de 2016. Pero es cierto, sí, Dickinson en aquel momento venía saliendo de un... recuperándose, ya venía obviamente recuperado, si no, pues no, estos artistas no van a andar ahí medio enfermos, y a medio gas y toda la onda así, porque sí, ¿verdad? No. Obviamente ya había salido, pero pues estaba recién, digamos, recién había superado el cáncer de lengua que le dio a Bruce Dickinson. Entonces, pues ahí tuvo su problema también, ¿verdad? De salud fuerte, pero lo superó. Y efectivamente así vino en el año 2016, pero mira, más allá de eso, yo creo que podemos decir que nos gustó más el show de ayer por elementos... No fue porque los músicos no dieran el 100% en aquel momento. Claro, estos artistas siempre están dando el 100% en cada show y en el lugar donde estén, ¿verdad? Pero, como repito siempre, era un concierto diferente aquel, principalmente por el setlist, ¿verdad? Era un setlist con mucha música nueva para 2016 y eso lo hizo distinto, ¿verdad? El problema con la música nueva es que no toda la gente logra engancharse, ¿verdad? Con lo nuevo. Si yo te pregunto, por ejemplo, lo nuevo, digamos, lo más reciente de Metallica, híjole, te vas a quedar, a ver, quiero ver cuáles son, mira, no me las puedo muy bien, ya. Pero si te hablo del álbum negro, para atrás, el Kill Em All y todo eso, vas a reconocer fácilmente las canciones, ¿verdad? Entonces, eso es lo que pasa con la gente, con la música nueva. La música nueva cuesta moverla, no toda se mueve igual. Entonces, aquí nos pasa en la radio. Proponemos algo nuevo, pero, híjole, cuesta, ¿verdad? Cuesta. La gente no mucho se engancha así de primas a primeras. Entonces, los super éxitos ahí están. Y eso fue lo que nos trajo Maiden el pasado lunes, un concierto de super éxitos. Ya de... los 80 a full y super éxitos. Entonces, a partir de ahí hay una diferencia importante. Y luego pues está el tema de la producción del recurso audiovisual, que hemos hablado mucho, que le colabora increíblemente al show, ese tema del recurso audiovisual. Porque creo que en muchos momentos del show, en varios momentos del show, claro, lo importante son los músicos y todo, pero hay momentos en los que es más impactante la pantalla, ¿verdad?, que los mismos músicos que están abajo. O sea, lo que te está tirando el visual y lo que te va narrando, o sea, lo que te van ellos a lo mejor narrando a través de las guitarras, la voz de Dickinson, la narrativa, pero la pantalla también te está diciendo algo ahí, la parte visual con las imágenes, y eso creo que le da otro ingrediente que también le colabora mucho. Por eso hablábamos ayer de un refresh que le ha dado esta banda a su show y que le ha caído muy, muy bien realmente en ese proceso de reinvenciones que ha tenido siempre Iron Maiden a lo largo de la historia. Ha sido una banda que ha venido reinventándose sin salirse del guacal, ¿verdad? Sin salirse de su esencia. Ahí me parece que ha radicado el gran secreto de Iron Maiden, ¿verdad? Esas formas de... sí, de hacer cosas diferentes, pero sin salirse de la esencia. No sé, creo que es medio complicado, pero lo ha logrado Maiden, lo ha logrado, y pues ahí está el resultado. Bueno, vamos a ver, ¿qué más tenemos acá? Heriberto Bernal, adelante, Heriberto.
3: Buenos días, Carlos. Fíjate que en mi caso, para el del 2016, yo sí me empapé del Book of Souls, el Book of Souls tiene...
0: No, yo también.
3: Bueno, las que tocaron son unas canciones buenísimas, buenísimas. Yo sí me tomé mi tiempo antes de que del concierto, y a mí me alucinó el concierto del 2016 como me alucinó este. Cuestión de gusto, ¿verdad? Porque después del Book of Souls, hay que decirlo, yo los escuché todos, te lo digo con propiedad, y para mi gusto, el Senjutsu y el otro, ¿cómo se llama? No me acuerdo, no son muy, muy buenos. Cuestión de gusto, ¿verdad? Es mi parecer. Pero yo en el 2016 sí lo disfruté. Porque, por ejemplo, Tears of the Clown es una cancionaza.
0: Sí, sí, sí.
3: Es una cancionaza. Red and the Black, la mencionaste ayer. Es una pieza larga, pero técnicamente es una obra maestra. Y las otras dos o tres también son buenas. Son buenas. Así que el del 2016 yo lo disfruté mucho. Mucho, mucho, como el de antier. O sea que quizás los pongo, híjole, para mí es bien difícil decidir cuál fue mejor.
0: Uh-huh. Sí, mira, eso es lo que debería ser el ideal, ¿no? Que todo mundo se enganchara con las nuevas producciones, y qué chivo fuera, ¿verdad? De que todos escucharan el nuevo disco completo, se tomaran el tiempo de ir viendo canción por canción del setlist y prepararse de cara al concierto, escuchándolas una y otra vez, sobre todo lo nuevo, ¿verdad? Que no, o sea, escuchas El Número de la Bestia y lo has escuchado 100,000 veces, pero escuchas una canción nueva, y ¿verdad? Todavía no mucho, ¿verdad? ¿Qué hubiese pasado si en esta gira Maiden hubiera traído 6 canciones del disco Senjutsu, por ejemplo? Te aseguro que no hubiera sido lo mismo. Te aseguro. A lo mejor vos sí, Heriberto, vos, no sé, te veo que sos, según me decís, pues así muy acucioso con eso, de estar checando la música nueva y preparándote. Pero no toda la gente es así. Y ¿qué tal si hubieran traído 6 canciones nuevas del Senjutsu? Te aseguro que muchos se hubieran quedado así como solo viendo, pues sí, es porque eso pasó en el 2016, la mayoría de gente no estaba como tan enganchada. Yo lo recuerdo muy bien, claro, los que estamos en esta onda, pues teníamos que informarnos y nos metemos bien de lleno y toda la onda, pero la mayoría de la gente no, ¿verdad? Se queda más con lo clásico. No, en aquel momento yo recuerdo que iniciaron con If Eternity Shall Fail, y esa rola a mí me gustó, la escuché una y otra vez, y yo sabía que era en un momento donde salía Dickinson haciendo como una especie de ritual maya con humo, y ya muchos ya sabíamos cómo era la onda y por eso lo disfrutábamos. Estaba Speed of Light, que fue el single promocional, otra de las nuevas, Tears of a Clown, que acabas de mencionar, que es una canción inspirada en Robin Williams, el actor cómico que se suicidó, ¿verdad? Y es una canción con la cual estábamos empapados algunos, ¿verdad? Es de mis favoritas del Book of Souls, Tears of a Clown, y que pues esa canción habla precisamente de eso, difícil que es, pues, que alguien puede estar haciendo reír a todo mundo y tiene esa capacidad de hacer reír al mundo, pero internamente no sabemos, o sea, puede ser una persona con un alto grado de depresión y pues internamente es bien, bien difícil. Por eso dice la canción, ¿quién motiva al motivador? O sea, Tears of a Clown, tremendo rolón, como lo acabas de mencionar, de Red and the Black, otra de las que tocaron en esa oportunidad, de larga canción, pero muy buena. Estuvo The Book of Souls, también el tema título, y me acuerdo cuál fue la otra. Ah, Dead or Glory también. Ya es otra de las canciones que traían. Esas 6 rolas, buenas, pero como te digo, mucha gente no estaba empapada con ellas y muchas de ellas son largas en tiempo. Y bueno, por eso algunos sintieron, ¿verdad? Quizá un poquito menos alegre el show. Muy diferente a lo que trajeron el pasado lunes. Una onda bien, bien distinta. Pero sí, eso sería lo ideal, que todo el mundo se empapara de los nuevos discos y que se tomaran la molestia de escuchar las nuevas canciones y toda la onda de una y otra vez, porque a veces la música nueva necesitas escucharla una y otra vez, no es la primera, salvo raras excepciones, ¿verdad? Que de repente escuchas una canción y esta, no, qué bárbara esta rola, o sea, pero eso es raro. Lo normal es que tenés que escuchar varias veces una rolita para que se te vaya pegando y te vaya gustando. Pero sí, como decir, ¿verdad? Cuestión de gusto. A alguien podrá haberle gustado más el show de 2016 y está bien. No digo que está equivocado. En el tema de gusto, pues ahí sí no podemos meternos. 8:07, amigos. Regreso enseguida con más de Morning Rock en esta mañana de mitad de semana, miércoles. Ya vuelvo.
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2: 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Son las
3: 8:30.
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3: 8:31.
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5: Bien, amigos, continuamos 8:36 en Astral, la estación del rock. Vamos a enterarnos qué sucedió un día como hoy en la historia del rock y del metal. Hoy, 7 de octubre. ¿Qué pasó un día como hoy? Eric Díaz tiene los detalles. Adelante, señor Díaz.
6: Muy buenos días, Carlos Miranda. Muy buenos días a toda la nueva versión astralera. Feliz y productivo día miércoles para todos, como siempre. Acá los mejores deseos de su amigo, que ya estamos listos para conocer qué ha pasado un 7 de octubre en la historia del rock y del metal. Así que comenzamos. Un cumpleañero, 1968, en una fecha como hoy, nacería el señor Tom York, así es, el vocalista y fundador de la banda Radiohead, llega hoy a sus 58 años, así que conmemorémoslo con ese temita icónico de Radiohead, odiado por ellos mismos, inclusive hasta autosaboteado por su guitarrista, pero al final ese sabotaje fue en beneficio de la canción. Nos referimos a su super éxito llamado Creep. Luego viajamos hasta el año de 1986. Ya empezamos con los discos de aniversario. Como les dije, en 1986 Slayer saca el excelente álbum llamado Raining Blood, ya 40 años de esta superproducción de Slayer. Así que conmemorémosla. Dejemos a un lado el temita que le da nombre al disco, sino que te voy a recomendar el otro temazo, y precisamente con el que abre el disco, llamado Angel of Death. Luego en 1987 continuamos con Thrash, esta vez con la banda Exodus, lanzando su producción Pleasure to Flesh. Brain Dead será la canción elegida para conmemorar esta placa. Finalizando en Finlandia con la banda Sonata Ártica, que en el año 2016 lanzaría The Night Hour. Rise and Night será la elegida para conmemorar esta producción. Eso sería todo por hoy. Recordándoles, como siempre, que el rock es historia. A toda la Nación Astralera, que la fuerza del rock y del metal los acompañe. Feliz día miércoles para todos. Saludos y larga vida.
5: Ok, Eric, gracias por el informe. Saludos y larga vida. Vámonos acá con la música de Radiohead. Vamos con Creep. 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

0: Bien, amigos, ahí estamos escuchando la música de Sonata Ártica, Rise and Night. Parte de las recomendaciones del señor Eric Díaz en esta mañana de miércoles, mitad de semana. Y aquí estamos con buena música, con buen power metal finlandés, los señores de Sonata. Bueno, damas y caballeros, tenemos información muy importante también en el ámbito financiero. 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Ya están con nosotros por acá. 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Nos acompañan aquí en vivo en el set astral. Así que les damos la bienvenida a los micrófonos de la Estación del Rock.
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0: 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Y bueno, aquí tenemos también a Astrid Cruz y Jonathan Pérez para que nos expliquen eso tan interesante que queremos saber sobre las promociones que tiene Bancovi para todo el público.
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0: días.
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0: Excelente, bueno, les agradecemos muchísimo. Astrid, Marcela, gracias por la visita y la información que nos han traído este miércoles aquí a Astral.
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0: Ok, perfecto. Bueno, 9:04, ya regresamos con más, mis amigos. Ya venimos. Vienen entradas para Rock del Barrio, pendientes.
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0: clasicazo nacional, Juan el Sobado de la Pepa, acá en Astral. ¿Cuándo son las 6:24? 9:24, señores. 9:24, estamos en esta mañana de miércoles, mitad de semana. Ya aquí preparándonos para la noche del 23 de octubre. ¿Qué hay el 23 de octubre? Hay un concierto en el Hotel Real Intercontinental, que es un evento de rock salvadoreño. Es un evento que está enfocado en una sección de Astral llamada Rock del Barrio, donde programamos solo música nacional, solo rock nacional, ¿verdad? Grandes éxitos y también nuevas canciones, hay que decirlo, ¿verdad? Grandes temas de los 90 principalmente. No es un programa que esté, digamos, limitado a solo programar los 90, no necesariamente. Si hay algo bueno de los 80 o de la época que sea salvadoreño y que sea rock, suena en Rock del Barrio. Entonces, eso es lo que vamos a tener, algo similar, solo que en vivo, señores. El 23 de octubre en el Hotel Real Intercontinental habrá un evento cargado de todo este musicón, con artistas nacionales, muchos de ellos haciendo homenaje a otros artistas nacionales, pero todo enfocado en el rock salvadoreño. Así que aquí estamos ya con el señor Moisés Anaya, con ganas de regalar boletos.
1: Inclusive, de los integrantes de la banda base, que va a estar interpretando todos los éxitos del rock salvadoreño, también fueron integrantes de otras bandas de rock. El ejemplo es Jerry Pardo. Jerry era el guitarrista de Bohemia.
0: De Bohemia.
1: Cuando ustedes escuchan.
0: Con Girola.
1: Con Girola, de 1932, 1970. Él es. Entonces, algo en que creer y todo. Ajá. Él es Jerry Pardo. A eso agregarle, ¿verdad? Benjamín Andrade en la batería. Pues la verdad es que con las canciones de Ultravioleta, de él es el batería.
0: Batero de Ultravioleta.
1: Sí, son los mismos. Solo que pues han intercambiado, ¿verdad? De géneros y qué sabroso que podemos disfrutar, ¿eh? Arriba de 3 horas de puro éxito salvadoreño. Ustedes lo hicieron éxito acá en Astral en el 102.9 y lo tenemos que disfrutar el próximo 23 de octubre. ¿Qué le parece? ¿Qué es eso de ir a la casa a cambiarse? No, despuesito de la oficina se va directo al hotel, hace un after office y la pasamos increíble tempranito. Recuerde, puertas 6:00 p.m. a eso de las 8:00 p.m. el espectáculo, Rock del Barrio. Tenemos esta sección que es de las consentidas. Un mensaje para toda la gente que dice, mira, y a los salvadoreños se le da lugar en Astral, estación de rock. Mire, Carlos Miranda, ¿cuántos años tenés haciendo este Rock del Barrio?
0: Ya van varios años.
1: Un par de añitos, ya llovió. Entonces, cuando escuche a un artista nacional, es que ahí no apoyan, es que no hay apoyo. Créame, para eso está Carlos Miranda acá. Si usted tiene algún conocido de una banda, ya grabaron algo, por favor, páselo. Carlos Miranda los entrevista, les hace transmisión en Facebook, contenidos, fotografías. Ponemos la canción acá en Rock del Barrio. Y pues sí, lo que nos encanta es que la gente sepa de que, hey, en El Salvador hay música, en El Salvador hay talento. Y eso lo vamos a demostrar el próximo 23 de octubre. No es el primer Rock del Barrio, y es como la cuarta edición que hacemos de Rock del Barrio. Y qué sabroso que lo podemos celebrar nuevamente junto a toda la audiencia. Se va terminando el 2026, Carlos Miranda. Ya son pocas las oportunidades de celebrar el rock todos juntos, ¿eh? Son pocas las oportunidades de tener 1,000 personas saltando y gritando música en vivo en el Intercontinental. Ya se nos termina el año. Esta es la oportunidad. 23 de octubre. Adquiera sus entradas en Smart Ticket lo antes posible. Digital es smartticket.fun. Y se la quiere física en el tercer nivel de galerías. Ahí está, ¿eh? Por favor, la entrada física para que usted la coleccione. No sé si vamos a un corte y regresamos ya regalando las entradas de cortesía.
0: Vamos a un corte, Moy.
1: Ya venimos.

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4: 9:30.
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0: Bueno, señores, aquí estamos con Rock del Barrio, el concierto. Rock del Barrio, el concierto, por supuesto, se viene el próximo 23 de octubre en el Hotel Real Intercontinental. Estás invitado a asistir, a no perderte este gran show de música nacional. Es una fiesta de la música salvadoreña, del rock salvadoreño, así que tenés que estar ahí. Aquí estamos.
1: En la música nacional tenemos baladas, tenemos punk, tenemos cumbia, rock, tenemos todo. Y eso es lo que viviremos el 23 de octubre, Rock del Barrio, acompáñenos. Hey, pero ahorita queremos regalar entradas, ¿qué le parece si nos da una llamadita? Platicamos con usted un ratito, estamos todavía en Semana Buena Onda, no se preocupe, no le vamos a preguntar nada extravagante. Lo que sí, por favor, denos una llamadita porque queremos reclutar fanáticos y fanáticas de Rock del Barrio. Lo nacional se celebra el 23 de octubre en el Intercontinental.
0: Así es. Bien, vamos en este momento a la línea. Hola, hola, buenos días.
1: Permíteme.
0: A ver, amigo, por aquí estamos. Hola, buenos días.
2: ¿Qué tal? ¿Cómo están?
1: Amigo.
2: Con el buen ritmo del rock and roll.
0: Claro.
1: Pues sí. Amigo, su nombre.
2: William Chávez.
1: William, ¿qué onda? ¿Cómo va tu miércoles? ¿Todo bien?
2: Pues gracias a Dios, todo bien, trabajadito, pero ahí vamos.
1: Qué bueno. A ver, por favor, contale a la audiencia, ¿cuál es tu banda favorita de rock del barrio? ¿Alguna vez lo fuiste a ver en vivo? Contanos alguna anécdota, ¿eran vecinos tuyos? ¿Te quitaron una novia? Es que son músicos, Carlos, miren, qué bárbaro esos músicos.
2: Es que yo, cuando estaba más joven de lo que estoy ahorita, con mis compañeros de bachillerato nos íbamos para la casa, lunes y martes, allá por la Buenos Aires.
1: Por supuesto.
2: Entonces ahí siempre mirábamos los toques, Adrenalina, La Pepa, Pamela Robin.
1: Qué barbaridad. Mire, pero entonces se acaba de delatar. Usted ya tiene arriba de 40. Fácil.
2: Claro.
1: Fácil. William, por favor, nombre completo, porque usted va a estar con nosotros el 23 de octubre en el Intercontinental. Nombre completo.
2: Me llamo William Antonio Chávez.
0: William Antonio Chávez, William, ¿cuál es la rola que consideras no debería de faltar en ese concierto del 23? Hola, hola, William. ¿Qué pasó? ¿Se le cortó a William?
1: Se le cortó. ¿William? ¿Aló? ¿Ale?
0: Sí, creo que se le cortó la...
1: William, ya tienes tu entrada, ya estás anotado, pero ayúdanos, mandanos tu número de DUI, por favor, por texto, ¿ok? Pero William, ya ganaste la entrada, ok, ven a traer tu entrada ya, ya la vienes, horario de oficina acá en Astral, por favor, y no dejes pasar más de 2 días, porque si no se la vamos a regalar a alguien más, Carlos Miranda.
0: Sí, claro, claro, cambia de dueño, así que vamos al teléfono. Hola, buenos días.
3: Hola, hola, buenos días, ¿qué tal, Carlitos? ¿Cómo estás?
0: Bien, bien.
3: Excelente, excelente.
0: ¿En qué te servimos, amigo?
1: ¿En qué le podemos ayudar?
3: Quiero ir al concierto de Rock del Barrio.
1: Yeah. Mira, la única condición, necesitamos que nos digas cuál es tu banda favorita de rock del barrio.
3: Híjole, realmente es bastante, pero creo que es la emblemática Bronco.
1: Por favor, contanos, ¿tenés la edad suficiente para haberlo visto en vivo? O tal vez abriéndole a Judas Priest, o tal vez en el Intercontinental el año pasado. Contanos, ¿cómo ¿tuviste chance?
3: Fíjate que creo que voy a asistir realmente, porque ahorita estoy como queriendo culturizar, tengo un hijo de 19 años. Yeah. Así que ahorita prácticamente primera vez que quiero empezar a culturizar un poco, porque está queriendo desviarse un poco.
1: ¿Nos querés dar a entender que se ha infectado con el virus del reggaetón?
3: Más que todo la, ¿cómo se llama este? Las
1: los corridos.
3: Más que todo sería como lo grupero, mexicano, algo así, pero queremos ver que también tenga buenos gustos.
1: No, que escuché todo. No, pues sí. Está bueno que le entre lo grupero. Aquí le decimos dónde comprar los sombreros y las botas, ¿verdad, Carlos Miranda?
3: Claro.
1: Pero y el pick-up doble cabina, ¿verdad? Pero también el rock nacional. A ver, nombre completo, por favor, amigo.
3: Carlos Armando Molina.
0: Ok, Armando Molina. ¿Cuál es la rola que no puede faltar el 23?
3: Cielo sobre cielo.
1: Yeah.
0: Ok, buenísimo, excelente.
1: Qué rolota.
3: En sí, esa, es súper buena.
1: En esa me equivoco siempre, Carlos, mira. Siempre me equivoco. Y con Chente Siberiano regañándome a la par.
0: Uy, uy, uy.
1: Y con una cara.
0: Con cara de pocos amigos,
1: Chente. Él me dice moco. Entonces, moco. Y me regaña y. Y siempre me equivoco, entonces yo voy a hacer.
0: Eso ya, no va así.
1: Pues sí. Sí, lo bueno es que una vez ya sabes dónde estás parado, no hay ningún problema. Ya sabes que Chente Siberiano te va a regañar. Ajá. Y dice, moco. Y me grita. Entonces, no pasa nada. Amigo, no nos juegues, por favor.
3: Excelente.

0: antes de entrar al aire con Carlos Miranda estuvimos platicando de las edades de nuestros ídolos del rock. Pues sí, acaba de pasar el concierto de Iron Maiden y, perdón, pero Bruce Dickinson en un par de meses cumple 70 años casi. 70 años. Adrian Smith, el guitarrista, también 70 años. Y para que la gente se haga una idea, pues sí, son, ¿verdad?, figuras legendarias que para nosotros van a ser eternas. Pero en el caso de Bronco, el año pasado pues, anunciamos el show de Bronco para, ¿verdad?, Rock del Barrio, ¿verdad?, y todo eso. Y resulta que una semana antes, de emergencia, a tratar a Chente Cibrián en el hospital. Y Chente Cibrián ya no se pudo presentar. Yo aquí no estoy diciendo de qué le va a pasar. No, hombre, si Chente Cibrián, lo más seguro que nos va a enterrar a todos, Carlos Miranda. ¿Ah? Sí. Es lo más seguro, te lo prometo, es lo más seguro. Pero sí, Chente Cibrián, que ya tiene 78 años. 78 años. Él nació en 1948. Entonces las oportunidades para ver a estos íconos, a estos ídolos que tenemos, pues cada vez se hacen menos. Qué bueno que usted fue a ver a Iron Maiden, porque ojalá que tengamos otro chance de ver a Chente Cibrián, ojalá que así sea, capaz en el 2027. Pero, hey, entonces por eso hay que celebrar, por eso hay que celebrar la música salvoreña, la música hecha en casa. Estoy seguro que van 3, 4 canciones de Bronco, y a cantar se ha dicho. 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Vamos con la siguiente llamada.
1: Así es, vamos en este momento al teléfono a ver quién quiere llevarse la entrada para el concierto Rock del Barrio. Buenos días. Hola, hola, buenos días.
2: Buenos días.
0: ¡Au!
2: Buenos días.
0: Amigo, su nombre.
2: Josué.
0: Josué, ¿y por qué no estás gritando, José? ¿Y dónde andas?
2: No, lo que pasa es que estoy aquí en la calle. Lo voy oyendo en los audífonos y aquí les empecé a marcar.
0: No, perfecto, perfecto. ¿Cómo vas? ¿Qué haces? ¿Por qué zona de la ciudad? Contanos.
2: Aquí por la Troncal del Norte.
0: ¡Qué lindo! ¿Tráfico o el suave? ¿Ya se tranquilizó?
2: No, ahorita está el suave, fíjate.
0: ¿Y vas a Chalate o venís de esa zona? No.
2: No, es que por aquí tengo un negocio en la Troncal.
0: Ah, ve pues. Qué bueno, qué bueno. Amigo, por favor, contale a la audiencia, ¿cuál es tu banda favorita de rock del barrio, del rock hecho en casa?
2: Mira, la mayoría de bandas me llega, pero definitivamente Bronco es la excelencia, va.
0: A ver, y contanos, ¿tenés algún recuerdo especial de Bronco? Si le dedicaste Ya No Estás a alguna chica, lo lograste ver en concierto, visto fotografías, conociste a Gerardo Cibrián en algún lado. Contanos alguna anécdota de Bronco que le quieras contar a la audiencia.
2: De hecho, todas las anteriores, a Gerardo lo he conocido una vez, creo que de ensayar venía con un grupo de jazz que tiene.
0: Sí, claro.
2: Me lo hallé en el centro. No, fíjate que Ya No Estás no la he dedicado, pero sí, No Es Un Sueño, que de hecho es mi favorita de Bronco.
0: Usted es conocedor.
1: Sí, es conocedor.
0: Porque esa canción, pues no es de la que la gente vea. La gente.
1: De las más populares.
0: De las más populares, pero qué bueno que usted. Por cierto, ahorita que nos decís, sí, ahí en el centro, saludé a Gerardo Cibrián. Hace como 2-3 semanas, Carlos Miranda, fíjate que

0: Entonces Gerardo Cibrián sí vivió eso. Y lo, contando anécdotas, lo bonito es que a mí me tocó vivir eso. Yo cuando me hice amistad con la gente de Bronco, yo era un bicho chorreado todavía, pero más, 10 años, 12 años. Y entonces nos íbamos a agarrar el bus con Gerardo Cibrián, por ahí, por la Bermeja, y agarrábamos el bus, y como se, nos gritaban de todo. Yo con mi camiseta de Slayer, luego sí, ¿verdad? Pero Gerardo sí andaba con jeans pegaditos, con zapatillas, ¿verdad? Ajá, y el jeans rotos y el cabello hasta el pecho, ¿verdad? Y él sí vivía esa época, porque él sí se le, recomendación a todos los músicos que nos escuchan, es que usted se la tiene que creer. No sé si es lo mismo en el fútbol, Carlos Miranda, sí, pero es lo mismo en el deporte también. O te la crees o no va a funcionar. Ah, pues en la música te la tenés que creer. Y Gerardo vivía, sudaba, sangraba rock, así, heavy metal, glam de los ochentas. Y nos gritaban de todas nuestras. Vean, nos gritaban que teníamos ciertas tendencias sexuales y nada que ver. ¿Verdad? Pero era interesante, hacíamos un experimento social. Que íbamos caminando y nos gritaban de todo. Los fanáticos de rock, así como José, lo saludaban y le decían, ¡ay, Gerardo! Porque es un ídolo, es un ídolo. Pero para la gente que, pues sí, no escucha rock, lo más, un caballero, ¿verdad? En esa época tenía como 21 años, Gerardo, y con el pelo largo, como, pues sí, como que si era una chica, sí, impresionaba. Claro, estamos en el 2026, ya no impresiona nada. Pero en esa época sí, Gerardo paraba el tráfico, ¿vea? Y el problema era de que más de alguna persona, lo más seguro es que le gritó algo. Y Gerardo para los trancazos y para para darse duro no presta ganas,
1: no los amagaba.
0: Y si usted por pura casualidad nunca le ha visto así los puños y el, ¿cómo se llaman estos?
1: Los nudillos.
0: Usted no quiere que le ponga un dedo encima a Gerardo usted. Entonces era así, recomendación, no le diga nada a Gerardo porque pues, sí, se va a enojar y le va a caer su mamellazo, ¿verdad? En serio. Entonces, qué bueno, como se llama, que podemos disfrutar todo ese tipo de experiencias, anécdotas, el 23 de octubre en el Intercontinental. Rock del barrio. Qué sabroso, como se llama, qué mañana de miércoles que estamos pasando. Por favor, nombre completo, amigo, porque tú vas a estar con nosotros.
2: Josué Lorenzana Cisneros.
1: Josué Lorenzana, vaya, excelente, Josué. Solo te tomamos el DUI, no colgues.
2: Vaya.

0: Bueno, le recordamos a William que ganó, no le tomó su DUI. William, envíanos tu número de DUI aquí por WhatsApp. Decinos, yo soy William, tu nombre completo, ganador de entrada, y nos pones ahí tu número de DUI.
1: William Chávez, William Chávez.
0: Chávez.
1: Nos manda, por favor, tu DUI. No, y es que, retomando el tema, lo del cabello largo, en serio, es difícil, pero pocas personas que estuvieron en grupos de rock se dejaban el cabello largo. Y antes era...
0: No, y era complicado muy la época porque... Bah, eso es la parte, digamos, graciosa que vos mencionás, ¿verdad? Que sí. Fuera caminando con alguien peludo, esa era la parte, digamos, chistosa que o algo así, ¿verdad?
1: ¡Hola!
0: Va, eso es la parte chistosa, pero el problema es que de repente te podía agarrar el ejército y te decían, ah, no, vos sos de la guerrilla y...
1: Exacto.
0: Y sos guerrillero y...
1: O usted es un vago, usted vende drogas.
0: Drogadicto, ajá.
1: Los estereotipos.
0: Sí.
1: Entonces créame que sí, quien se dejaba el cabello largo tenía sus ventajas y sus desventajas. Desventajas, en serio, la policía pues sí nunca, vea, nunca nos trató bien. Y de ahí como examen, pero también tenía sus ventajas. No me pregunte por qué motivo o son las circunstancias, pero si yo andaba con el cabello largo y estaba en una banda de rock, no se imagina el imán. Era un imán, Carlos Miranda. Pues sí, para las chicas, porque yo no sé, que las chicas ven pelo largo y dicen, ah, este es malvado, es malía, rufián, ¿verdad? Es bandido, y no sé qué les atrae de eso, Carlos Miranda.
0: Tal vez
1: una chica que nos llame, por favor, que nos explique esa situación, ¿verdad? Porque
0: sí.
1: Yo no entiendo eso, Carlos Miranda. Es psicológico, ¿verdad? ¿Qué será?
0: Yo creo que sí, fíjate.
1: ¿Verdad?
0: ¿Por qué les atrae esa, la rudeza?

0: ¿Por qué? ¿Por qué será? ¿Por qué será? Ahí creo que una mujer tiene que es la que mejor nos puede decir, pero a mí.
1: ¿Sabe que nos puede llamar? Por favor, y también ahorita llámenos porque queremos que usted nos acompañe. 23 de octubre, Rock del Barrio. Adquiera sus entradas en Smart Tickets lo antes posible. Oiga, el Greñas cantando. Que esa, si usted no se emociona escuchando al Greñas gritando, Yes Patrón, usted no es de los nuestros. Y está bien, no pasa nada, no pasa nada. Pero usted tiene que disfrutar, abajo del agua, tiene que. La maldita, Yes Patrón, qué lindo. Vamos con la siguiente llamada, buenos días.
2: Buenos días.
1: Amiga, usted nos puede explicar por qué a las chicas en muchas ocasiones les atrae lo del cabello largo en los caballeros.
2: Transmite masculinidad,
1: Un
2: poco de rebeldía. Sí.
1: Pero
2: que las nuevas generaciones de ahora, no, la vestimenta,
1: amiga, y pero vaya,
2: comportamiento,
1: vaya, no. Vaya, pero explíquenos. O sea que ustedes sí saben que el chico de cabello largo que está en una banda de rock es malvado y es bandido. Y aún así se meten con él. ¿Es así?
2: Sí.
0: Lo bueno es que es sincera, amiga.
1: Carlos, mira,
0: eso se lo agradecemos. No,
2: pues sí.
1: Carlos, pues sí, vea, ¿y qué vamos a hacer, vea? Pero es que decía pues el fenómeno de los chicos malos.
0: Ajá.
1: Vea, entonces,
2: exacto.
1: Es que te prometo,
2: no, que las nuevas generaciones de ahora están mal.
1: Sí, es que ya cambió todo. Ni mejor ni peor, sí. Son otras generaciones,
0: ¿sabes? Bueno, pero sabiendo lo que dice Moisés es bien interesante, ¿verdad? Sabiendo que es así, el tipo que está ahí en la banda es malacate, ¿verdad? Que
1: bandido,
0: no, que no es
1: rufián.
0: Buena pieza.
1: Sí, los de adrenalina
0: se meten con él y después terminan diciendo que era malacate. Lo dejé por favor, malacate.
1: No. No, pero no es lo mismo ver, no es lo mismo verla de lejos que vivirlo, ¿verdad, amiga? No es lo
2: exacto,
1: mismo.
2: Mira, exacto.
1: Pregunta
2: exacto.
1: Indiscreta.
2: O sea, no todo el extremo.
1: Eso es. Amiga, pero así, pregunta indiscreta de miércoles en la mañana. Por pura casualidad, ¿usted conoció algún músico en esa época? ¿O solo? ¿O era alguna prima?
2: Sí,
1: ¿o alguna prima suya? No. Que pasó por ahí.
0: Una amiga, una vecina.
1: Una vecina, no, que haya.
2: No, ni amiga ni vecina, no.
1: Es que
2: no.
1: Los de los Red, uy, malacates, los de adrenalina, uy.
0: ¿Conoció a unos tales de adrenalina usted, amiga?
1: No hacen ni una, los de Dreamlord, no hacen ni una, mentiras. Amiga, por favor, queremos que tú nos acompañes, danos tu nombre completo, queremos que estés con nosotros en Rock del Barrio, ¿te parece?
2: Sí.
1: ¿Nombre completo?
2: Sí, por eso llamaba. Silvia Elena Beltrán Moreno.
0: Silvia Elena Beltrán Moreno.
2: Sí.
0: Silvia, ¿cuál es la canción que usted quiere escuchar y cantar a todo pulmón del rock nacional el 23 de octubre?
2: Ahí son varias, pero el corrido de los Red.
1: Por favor.
0: El
1: por
0: corrido.
1: Favor. Silvia, okay. No nos cuelgues, Silvia, no nos cuelgues.

0: No, es que de verdad que es extraño también, fíjate, Moy, me parece extraño ese comportamiento también de las chicas, ¿verdad? Porque cuando decimos malacate en el sentido nos referimos a que, vaya, tienen la fama los músicos, sobre todo, que son mujeriegos, ¿verdad? Entonces las chicas, a sabiendas de eso andan con ellos, pero después terminan dejándolo, es que muy mujeriego, dice. Entonces, esa es la parte como contradictoria.
1: No, es la frase de la que decía mi abuelita. Ajá. Si el niño llorón, ¿y por qué lo pellizcan, pues?
0: Pues sí.
1: Pues sí. Eso, ¿verdad?
0: Ok.
1: Y vamos con la última entrada de esta mañana de miércoles. Por favor, pendiente, ¿eh?, de todos los turnos de Carlos Miranda. Ustedes no saben en qué instante Carlos Miranda va a regalar entradas para Rock del Barrio. Por favor, pónganse las pilas y compre sus entradas en Smart Ticket. Vamos con la última llamada. Buenos días.
2: Buenos días,
1: qué bueno que entró. Yeah, amigo, baje el volumen a la radio, solo eso, por favor, elimínelo.
2: Hola, hola, ¿cómo están?
1: Eso, ¿tu nombre, amigo?
2: Jaime Alberto Gutiérrez.
1: Qué bueno. Mira, por favor, contanos, a ver, ¿tenés alguna experiencia loca de algún concierto que asististe?
2: Oye, a la Plaza Cívica, Aborígenes, Ángel, la Colonia Patente.
1: ¿Cómo eran esos convivios espirituales, retiros religiosos? Contanos cómo eran.
2: Sabés que la pata de elefante le hicieron de plástico porque ahí se reventaba la cabeza en el toque. Eran de vidrio.
1: Mira, y explícame, o sea, ¿tú has logrado ir a alguno de los conciertos en el Intercontinental?
2: No, es primera vez.
1: Va a ser primera vez. Es que te cuento, no te imaginas qué bonito el fenómeno. Porque sí, lo que estás describiendo, sí, eso era. Pero eso es hace 30 años, ¿verdad? Entonces, sí, hace 30 sí. años, pues éramos bichos de colegio, ¿verdad? No medíamos antisistema, no medíamos consecuencias. 30 años después, sí, bueno, si vos vieras los conciertos en el Intercontinental, son de ingenieros, de abogados, sí. de padres de familia, sí, gente que lleva a sus hijos, por cierto. Usted puede llevar su hijo.
2: Yo llevo a mis hijos.
1: Vaya, exacto, ajá, es que es otra cosa. Pero y lo bonito es que sí, es la música, la celebración es la misma. Es la misma. Sí. Y la gente canta más que antes. Pero pues sí, antes, ¿será que no había cultura, Carlos Miranda? ¿Qué es lo que no había?
0: Puede ser, fíjate.
2: Sí había cultura, lo que pasa es que creo que vivíamos en un mundo de rebeldía. Acordate que había un grupo de personas malhechores, llamémosle así por no decir el nombre, donde esa gente nos estorbaba, nos caían mal,
1: sí, buen punto,
2: y no podíamos hacer mucho contra ellos, entonces a veces quizás ahí nos llegábamos a desestresar.
1: Era como una sociedad más violenta de lo que realmente éramos. No, sí, de eso no, me fijé, porque antes no te sorprendían actos de violencia, vos decís, okay, no, sí, de verdad, perdieron la vida, vaya, y no decías nada. Ahora, este sábado, yo me fijé de una señorita que iba saliendo de un parqueo y se empezó a pelear con otro conductor porque no le dio pasada. Y se puso bien agresiva. Y yo en mis adentros, esta niña. Le mando saludos a la chica, porque en serio, qué increíble. O sea, cómo qué pérdida de tiempo cuando, si no pasa nada, que no te den, ¿verdad?, el espacio. Ya estuvo. Entonces, como que le hemos bajado de 5 rayitas de violencia en el país. Y nos dedicamos mejor a cantar, a beber, a bailar, a disfrutar.
2: Rápido. En el concierto de Mason, yo estuve en el 2016. Ey, eso fue una onda en cuanto al desorden, llamémosle así, al desorden de la cultura del rock. Ajá. Ey, en cambio, este lunes yo fui también. Fíjate que había un orden, las personas... Había, de hecho, un men que se comportó mal y yo no sé, no logré ver bien, pero como que le sacó el dedo al policía y entre 10 lo fueron a sacar. Y entonces ya no es lo... También nosotros tenemos que madurar un poco.
1: Eso.
2: Ya no estamos en el cargador de antes.
1: Hemos madurado, sí, exacto. No, y también ese muchacho, lo más seguro que tenía un par de bebidas de extra, porque hacerle eso a un policía... Sí. No se acuerda en qué país está.
0: No es muy inteligente hacer eso.
1: Amigo, por favor, nombre completo, porque tú vas a estar con nosotros el 23 de octubre para Rock del Barrio. ¿Te parece?
2: Eso, sí, totalmente, súper feliz.
1: Nombre completo.
2: Jaime Alberto Gutiérrez Guevara.
0: Jaime Alberto Gutiérrez Guevara. Jaime, ¿cuál es la canción que es imprescindible que suene el 23?
2: Fíjate que porque va a ir mi esposa, yo quiero que sea el vendedor de sueños.
1: Esta mañana ha sido una mañana de bronco, Carlos Miranda.
0: Puro bronco. Sí.
1: Puro bronco, la gente pidiendo bronco. No es un sueño,
2: de hecho, vendedor de sueños. Mi esposa me escuchaba rock y ahora ya se alejó de los malos pasos.
1: Mira, ahorita me acabo de dar cuenta de que Gerardo Cibrián, que era el que escribía las letras, tenía clavazón con un par de palabras. Mira, sueños, no es un sueño, vendedor de sueños.
0: Sí.
1: ¿Ah? El verbo estar, hoy estamos aquí, ya no estás aquí.
0: Sí. ¿Ah? Tenía fijación.
1: Tenía fijación con algunos verbos, palabras.
0: Había que preguntarle.
1: Ya lo voy a regañar. Mira, qué bonito. Como que se me esté hablando de anécdotas, por ejemplo con esa de ya no estás aquí, perdón, pero no se imaginan qué lujo. Yo vi cuando él escribió la letra.
0: Ah, ¿en serio?
1: Sí.
0: ¿Viste cuando le escribió en el papel?
1: Yo vi cuando él estaba escribiendo en un papel la letra. Tiene una letra chueca, Gerardo Cibrián, pero yo lo vi. Y ese papel ahorita valdría aunque sea unos $2. En serio, si hiciéramos una subasta, aunque sea unos 2 pesitos, sí, sacáramos en eBay de eso. Porque en serio fue histórico. Esta canción fue número uno en todas las radios. 1989, 90, no estoy muy seguro. Pero sí, yo vi cuando él escribió esa letra. Es más, sé para quién se describió. Y como era, hablando de rufianes, hablando de maleantes, él era un gran maleante y esa fue la que le quebró el corazón. Porque a todos nos pasa, Carlos Miranda, ¿verdad? Mal portados, pues sí. Y todo, pero siempre hay una rufiana, un alacrán que nos termina lastimando.
2: Que nos hace pedazos. Yo soy de 18 años ya.
1: Jaime. Lo sentimos mucho, Jaimito. Jaimito, no nos cuelgues, por favor, no nos cuelgues.

0: Bien, Moy, ahí estamos, lo hemos logrado.
1: Lo logramos, familia, se viene. Ey, nuestro siguiente concierto, 23 de octubre, Rock del Barrio. Esta sección es de ustedes. Esta sección es del país, esta sección es del Salvador. El 503 se hace rockero, por una noche, 23 de octubre. Y si usted tiene rato de no escuchar las canciones de Adrenalina, de Los Red, de Bronco, si es que estas bandas ya no se presentan, creo que Los Red son los únicos que andan por ahí tocando todavía. Un abrazo a los hermanos Selva, pero después Sobre Tierra ya no existe. Bronco, lo dijimos, ¿verdad? Que tal vez el próximo año hay show. Y hay que disfrutar entonces, hay que celebrar la música salvadoreña. 23 de octubre, Hotel Real Intercontinental. Adquiera sus entradas en Smart Ticket. Un abrazo a todos, feliz miércoles, larga vida al rock.
0: Excelente, muy bueno. Y aquí vamos a quedarnos con esta canción que nos está pidiendo Carolina Espínola. Quiere escuchar Memosa de Adrenalina. Así que con esto me despido. Gracias, soy Carlos. Larga vida.

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4: 10 horas, 36 minutos.
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¿Qué tal, banda? ¿Cómo estamos? Buenos días a todos. Ya son las 11:11. ¿Qué dice la banda? ¿Cómo están? ¿Qué cuentan? Hoy sí ya con las pilas puestas, ya recuperados del concierto, ya listos para disfrutar tus rolas favoritas aquí en la Astral. Bueno, por este lado, Mario te saluda. Ya estoy tomando los controles. Y esta mañana nos vamos a ir con un poco de new metal, algo de rock alternativo, para sacar ese rock de los 90, parte de los 2000. Así que comunícate porque ya estoy en línea, ya estoy acá en el 7644-1029. Saludando a toda la banda que está dejando sus mensajes, las notas de voz. Hoy miércoles necesitamos una buena dosis de rock. Ya a mitad de la semana hay que recargar baterías. Así que comunícate en este momento. 7644-1029. De la forma que vos querrás, con notas de voz, con mensajes. De repente ahí anda el jefe en la oficina y no vaya a ser. Por eso te digo, ahí de la forma que se te haga más fácil. Reporta la sintonía también. Queremos saber desde dónde está sonando la Astral, qué partes de El Salvador, incluso más allá de las fronteras salvadoreñas. Ahí estamos conectados, ¿ok? Bueno, ya sonaron estos señores, así que arranquémonos por este lado.

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3: 11 horas, 27 minutos.
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0: Perfecto, banda. Seguimos adelante. Ya son las 11:36. Gracias por estar conectados con la estación del rock. En la oficina, en tu emprendimiento, ahí en el Uber. A veces en la mañana que me vengo en Uber acá a la radio, ahí van rockeando con todo. Ahí llevan las trales.
1: Buenos días, estimado Don Mario.
0: ¿Cómo estamos?
1: Qué gusto saludarte, viejo. Qué gusto.
0: Gustazo,
1: te quería pedir una canción porque ya tengo tiempo de no escucharla. ¿Me podéis complacer con Master of Puppets de Metallica, por favor? Que a mí me encanta escuchar esa canción. Si se puede. Qué gusto que estés con todos los poderes. Larga vida, Rock. Larga vida para ti, mi hermano.
0: Gracias, igualmente, hermano. Larga vida para vos. Ya voy a buscar tu canción. Para que no estés ahí con el pendiente.
2: Buen día, Astral.
0: ¿Cómo estás?
2: Te saluda Most Wanted y pues deseaba una canción. Tal vez se podría poner Vermilion de Slipknot. Gracias.
0: Copiado y saludos para vos, el más buscado. ¿Qué tal eso? El más buscado del rock.
3: Hola, ¿qué tal, Marito? Muy buenas.
0: Te
3: escuchamos de aquí de nuevo, Ojatlán. No sé si puedes poner la canción de Crazy Town, la canción que se llama Butterfly. Ojalá pueda sonar, viejo. Ojalá pueda sonar. Larga vida, no, Marito. Cuídate, bendiciones.
0: Eso.
3: Desde nuevo, Ojatlán, viejo.
0: Saludos, Oscar. Hasta nuevo, Cuscatlán. Sí, hombre, con gusto. Pongámosla, ya que andamos con esas vibras de los 90, los 2000. ¿Por qué no?
4: ¿Cómo andas, Marito?
0: ¿Qué dice?
4: Un gusto saludarte. Saludos a todos los que escuchan la mejor emisora, la Radio Astral.
0: Eso.
4: Saludos a los jinetes del apocalipsis. Y saludos a los que toman los sagrados alimentos. El toro le saluda a Marito desde la ciudad espacial. Larga vida a Marito. Larga vida al rock.
0: Larga vida para el toro también. Saludos, hermano. Qué buena vibra andás este miércoles.
5: Poné ahí Seven World de los Deftones. Ahí estoy escuchando esta. Pero la escucha mi hermana, la escucha esta.
0: Bueno, que la siga escuchando, viejo. Aquí la música es para todos los gustos. Así que decirle que le suba el volumen. Bueno, me estaban pidiendo esta también, démosle.

0: Perfecto, ahí estaba sonando esta rola para nuestro compa que nos decía, mira, ya tengo bastante de no escucharla, necesito disfrutar algo de Metallica en la astral. Bueno, esto suena cuando faltan 10 minutos para las 12. Al principio arrancamos con New Metal, algo así casual, pero como siempre les digo, ustedes mandan. Así que pidan a través de la lista negra 7644-1029. ¡Aló!
1: Hey, Marito, ¿cómo estamos, brother?
0: ¿Qué dice?
1: El miércoles, aquí en sintonía de Radio Astral. Marito, ¿será que programas algo de Stratovarius? Ya que este mes viene a nuestro país la canción Eagleheart. Larga vida al rock, viejo. Yeah.
0: Yeah, saludos René, larga vida. Con gusto, mira, y aprovechando que lo mencionas, vamos a hacer el llamado para toda la banda. 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Ahí tenés el WhatsApp para todos aquellos que necesiten información acerca del evento. Y mientras tanto, me voy a ir de este lado para ir calentando motores también. ¡Démole!

Muy buenos días, El Salvador, tierra de multiplicación, tierra de bendición, donde cada oración es sembrada como una semilla en fe, en justicia, que se multiplica y da fruto al 100 por 1. Gracias por esta tierra bendita, Señor. Gracias por este cielo de milagros, de bendiciones. Por eso te alabamos con todo nuestro corazón. Delante de los dioses te cantaremos salmos. Nos postraremos hacia tu santo templo y alabaremos tu nombre por tu misericordia y tu fidelidad, porque has engrandecido tu nombre y tu palabra sobre El Salvador. El día que clamé, me respondiste. Me fortaleciste con vigor en mi alma. Te alabarán, oh Jehová, todos los reyes de la tierra, porque han oído los dichos de tu boca y cantarán de los caminos de Jehová. Porque la gloria de Jehová es grande, porque Jehová es excelso y atiende al humilde, mas al altivo mira de lejos. Gracias por nuestra vida, Señor. Gracias por esta palabra que es viva y eficaz y más cortante que un arma de dos filos. Gracias porque la dejaste escrita para nosotros, tus hijos. Gracias porque nos enriquece, nos levanta, nos vivifica. Gracias por mi país hermoso, El Salvador. Bendito sea El Salvador desde ahora y para siempre, Señor. Gracias por nuestro presidente Nayib Bukele. Gracias, Señor, porque lo escogiste para nosotros, lo bendecimos. Hablamos bien de él. Declaramos que camina en integridad y en tu justicia, en el nombre de Jesús. Bendecimos su familia, sus colaboradores, su gestión, y que este día a todos nos vaya bien con tu bendición y tu favor, Señor. En el nombre de Jesús, muy buenos días, El Salvador.

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0: Muy bien, seguimos avanzando en este miércoles, ya son las 12:25, cae la lluvia acá sobre San Salvador, escuchamos estas rolas bajo la lluvia, y se siente muy bien, pero todos aquellos que van conduciendo, con cuidado. De repente, por ahí estamos viendo algunas publicaciones en redes sociales, ya están reportando inundaciones, ya se están reportando los problemas por la lluvia. Por eso siempre manejar con cuidado, con precaución, velocidad adecuada, en especial en estos momentos que está lloviendo. Bueno, vamos a la lista negra en este momento. ¡Aló!
1: Saludos, Marito.
0: ¿Cómo estás?
1: Ángel Rock. En este miércoles ring, ¿qué te parece algo para encendernos? Pantera, I'm broken. Saludos. Siempre, por siempre y para siempre. Larga vida al astral. Yeah,
0: saludos, hermano. Mira, y estoy viendo que tenés una fotografía acá en las oficinas de RCS. Está bien chiva la foto, me llega. Aquí estoy viendo también. Ah, sí, ahí está el logo del astral, mira. En la pancarta y todo, está chiva. Saludos, Angel. ¿Quién más anda por acá, aló?
2: Saludos y larga vida al rock. Saludos al astral. Hey, Mario, ¿crees que puedes poner la canción del Barón Rojo? Tren Fantasma.
0: El Tren Fantasma, viene, hermano, viene.
3: ¿Qué hubo, Marito? ¿Cómo estás?
0: ¿Qué dice?
3: Papi, poneme por favor Among the Living de Anthrax.
0: Anthrax.
3: Larga vida al rock, my friend.
0: Yeah, saludos, mi hermano, larga vida. Ahí está lo que la banda quiere escuchar en este momento.
4: Madito, me puedes complacer con la de otra de Metallica, San Anger, por favor, larga vida al rock.
0: Larga vida, viejo, con gusto.
5: Hola, buenos días, Astral. Saludos a todos ahí en cabina. Les saludo a Saúl Rodríguez. Quisiera que me complacieran con una canción de Iron Maiden, de Feel Hospital, de por favor, gracias, saludos, larga vida al rock.
0: Hey, saludos, mi hermano, con gusto. Viene más musicón con Iron Maiden, con Pantera, Barón Rojo, parte de lo que nos están pidiendo para acompañar la lluvia, ¿por qué no?
6: ¿Qué onda, Marito? Qué gusto escucharte, Marito.
0: ¿Qué tal, Jackie? ¿Cómo estás?
6: Me llega, ojalá que lo hagas seguido.
0: Siempre.
6: Nos encanta, buena mancuerna ahí, la mañana Carlitos, en la tarde tú, eso está estupendo, Marito, me llega. Dale ahí, me encantaría escuchar algo de... Slayer, fíjate. Ahí la que tú quieras. Porfa. Dale, un abrazo.
0: Démosle con todo, Jackie, un abrazo. Gracias ahí por la sintonía. Siempre pendiente, Jackie. En la lista negra, en la radio. Con todo, Jackie, ya te escuché que ibas de camino. ¿Para dónde vamos?
7: ¿Qué tal, Marito? Buenas tardes, un gusto saludarte. Saludos a la banda astralera.
0: Eso.
7: Ahí, por favor, complacernos con Only the Good Die Young de Iron Maiden del álbum Seven Songs of the Seven Song. Gracias, Marito. Feliz tarde. Saludos a toda la banda y a la lista negra. Larga vida al rock.
0: Ahí está el saludo de Julio para toda la banda y para la lista negra también. Bueno, dame chance para buscar las rolas en este momento. Pero el bloque arranca con el musicón de Pantera.

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2: 12 horas, 45 minutos.
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0: Muy bien, ya faltan 10 minutos para la una. Buen provecho para toda la banda que está almorzando en estos momentos. Provecho, que lo disfruten. Qué bueno acompañar el almuerzo con un poco de rock, en especial con la música de Iron Maiden. Por ahí Julio nos estaba pidiendo esta rola para recordar esas vibras de hace un par de días. Por acá me dicen, excelente programación, saludos de Irving desde Texas, aquí siempre en el trabajo y en sintonía de la estación del rock. Alex y Max, también saludos. Larga vida, muchachos. Hasta Texas. Hey, este bloque ha estado potente. Ha estado buenísimo. Aló, ¿quién anda por acá?
1: Qué onda, Marito? Larga vida al rock, larga vida al astral y larga vida a todos los que escuchan esta emisora.
0: Eso.
1: Mira, me podrías complacer con, ya que andamos por esos rumbos, va, yo creo que ahorita se sienten la vibra, va. ¿Crees que me podrías complacer con Cemetery of Gate de Pantera, porfa? Saludos.
0: Perfecto.
1: Larga vida al rock.
0: Saludos, hermano. Larga vida para vos también. Jackie nos dice, aquí vamos de camino para Santa Ana, Marito. Eso, Jackie. Miren, por cierto, estamos activando el canal de difusión acá en WhatsApp. Algunos ya lo vieron en su estado. Esta mañana arrancamos con 0 seguidores. Pero sabemos que la banda es fiel. Y a estas alturas ya somos más de 200. ¿Qué es lo que va a pasar con este canal? Pues vamos a hacer dinámicas, vamos a tener rifas exclusivas de ese canal. Por ahí vamos a estar compartiendo también. Para los que se quieran unir, envíen la palabra link y yo les voy a compartir el enlace. De esa manera te puedes unir a la gran familia de la estación del rock. Como te digo, lo arrancamos hace un par de horas, se terminó de configurar y toda la cosa, y ahorita ya somos más de 200. Pero ¿qué te parece si te unes en este momento para que también seas parte de la gran familia?
2: Mario.
0: Hola.
2: Larga vida al rock.
0: Eso.
2: ¿Crees que me puedes poner una canción de épica? Trip of Timon.
0: Ok, con gusto.
2: Gracias, gracias. Y larga vida al rock.
0: Tú lo has dicho, amiga, larga vida. Pues sí, como les decía, este es el momento para que se puedan unir. Solamente envíame la palabra link aquí al WhatsApp y yo te lo comparto.
3: Saludos, Mario.
4: Sabemos que la banda
3: vive el rock. Saludos ahí a la lista negra. ¿Me puedes complacer ahí con Summer Wernstein de Iron Maiden? Gracias, gracias, vive el rock por siempre.
0: Yeah, saludos, hermano, larga vida también. Bueno, voy a comenzar a repartir el enlace de toda la banda que se quiere unir a nuestro canal.
5: ¿Qué onda, Mario?
0: ¿Qué dices?
5: ¿Cómo estás? Buenas tardes.
0: Buenas.
5: Hey, me agarra de sorpresa. ¿Siempre vas a estar a esta hora o cómo es la dinámica? ¿O es ahora un día especial? Sería bueno de que estés en la radio tipo esta hora. Saludos, Mario.
0: Yeah, saludos, hermano. Sí, siempre. Lo que pasa es que antes estaba en la tarde, ¿te acordás? Como de 2 en adelante. Ya llevo ratito que estoy de 11 a 1, a 2, por ahí. Así que para que te puedas conectar, hermano, y ahí puedas pedir tus rolas también. Aquí vamos a estar desde las 11 hasta la 1 o hasta las 2. Ahí depende cómo esté de activa la banda. Bueno, sigamos con el musicón. Démosle.

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0: 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Son las
1: 13 horas 33 minutos.
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1: 13 horas 33 minutos.
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5: 14 horas, 37 minutos.

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2: 15 horas, 31 minutos.
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6: 16 horas, 33 minutos.
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Escasos 5 minutos nos separan de las 5 de la tarde en este miércoles. 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

0: Y hey, señores, en breve estaremos llegando con el espacio Car Rock aquí en Astral. En breve vamos con el programa sobre todos aquellos vehículos con dificultades. Si tenés problemas con tu carrito, especialmente si es un carro reciente, en breve vamos con la sección Car Rock, donde le voy a dar la solución a todos tus problemas de vehículos. Sí, aquí te voy a dar la respuesta para tu problema. No, mentiras, traigo al experto, al ingeniero Jonathan Rodríguez de Taller Turbo Cars. En breve estará con nosotros, así que ve preparando tu pregunta, piénsala bien, solo envíanos ahí tu nota de voz aquí en la lista negra, ¿verdad? A través del 7644-1029. Marca, modelo y año de tu vehículo y nos decís qué es lo que le pasa, qué es lo que no le hay al mecánico. Traemos a Jonathan Rodríguez, señores, en breve. 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Bueno, señores, un minuto nos separa ya de las 5, así que ya regreso con Car Rock. Prepara tu pregunta. Sé de los primeros en enviarnos tu pregunta para el experto Jonathan Rodríguez de Taller Turbo Cars. Ya vuelvo.
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12: 17 horas. 3 minutos.

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5: Bueno, señores, vamos a comenzar en este momento nuestro espacio Car Rock aquí en Astral, la estación del rock, por supuesto. Vamos a Car Rock, estamos iniciando ya cuando son las 5:08 p.m. Car Rock, gracias a nuestros buenos amigos de Taller Turbo Cars. Esta sección en la cual, por supuesto, te invitamos a que nos envíes la pregunta respectiva de del problema de tu vehículo, ¿verdad? Si tenés problemas con tu carrito, especialmente si es un carro reciente, aquí tenemos una buena orientación. Para eso traemos al ingeniero Jonathan Rodríguez de Taller Turbo Cars para que nos ilustre sobre estos problemas que nos dan tanta dificultad, ¿verdad? Realmente los vehículos constantemente nos dan tanta dificultad y no le hallamos, no le haya el mecánico ni nada. Así que, bueno, aquí está Taller Turbo Cars presente en nuestra sección. Vamos de 5 a 6 de la tarde. Así que la invitación es para que desde ya mandes tu pregunta, para que no nos llegue la pregunta allá a las 5:55, donde ya el señor Jonathan Rodríguez va de camino y ya ni modo, ya no podemos hacer nada. Así que en este momento, ¿tenés problema con tu vehículo? Algo que anda, algún piloto ahí encendido, incómodo, que no le hayan, ¿verdad? ¿Qué ondas? Entonces, mándanos tu pregunta a través del 7644-1029. Solo dejanos la marca, el modelo y el año de tu vehículo. Esas tres cosas: marca, modelo y año. y nos decís, mira, fíjate que a mí el vehículo de verdad que esto me pasa, ¿verdad? Que se me apaga o que no, cuando arranco no sé qué, que, bueno, ahí vos sabes. 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Bienvenido, Jonathan Rodríguez.
6: ¿Qué onda, Carlos? ¿Cómo estás, hombre?
5: Bien, bien, hombre, Jonathan. Aquí, mira, hablando un poco con Jonathan, ¿verdad? El concierto de Iron Maiden.
6: Todavía se me... Estoy algo apretado.
5: Ahí estuvo Jonathan disfrutando de los sonidos en vivo de Iron Maiden.
6: Sí, estuvo bueno.
5: Estuvo bueno, ¿verdad, Jonathan?
6: Sí. Y el after estuvo mejor.
5: El after, claro que sí, hombre. Bueno, Jonathan, vamos a entrarle con todo, vamos a entrar en materia ahí, ¿verdad? Con estas dificultades que de verdad siempre nos traen los carritos. Y bueno, me imagino que ahí en el taller ustedes siempre ahí con mucho trabajo, ¿verdad? Siempre con la cabeza ahí puesta en la computadora, Jonathan.
6: Fíjate que bendito sea Dios, sí. ¿Verdad? Gracias a Dios, sí. Te digo, el tema de los carros ahora, la electrónica, es algo que demanda mucho tiempo, paciencia, ¿verdad? Porque hay situaciones complicadas, complicadísimas. A veces son cosas que decís vos, que pues sí. ¿Cómo es que han hecho para enredar tanto las cosas? Uh-huh. Ahorita estoy con soporte técnico de Nissan porque tengo problemas con tres carros, una Kicks 2026, una Rogue 2024 y una 2021. Y la respuesta que me da es que soporte técnico me va a avisar. No puedo hacer nada, no tengo acceso a diagnóstico, no puedo programar llaves, no. Y entonces te quedas, ajá, pero ¿y el cliente?
5: Pues sí.
6: O sea, ¿qué onda? ¿Tiene que esperar? ¿Cómo hago? ¿Qué hago? Pues, o sea, te digo, la cuestión de la evolución de los sistemas es tan así que incluso ellos como pues sí están en pleno desarrollo de los programas, de los software, de repente van como los talleres aftermarket o los dealers les sirven como radar para detectar fallas de sistema, ¿va? Y ejemplo aquí al niño le tocaron tres problemas, entonces ahí estoy trabado con esos carros, pero ahí vamos, ¿verdad? Ahí vamos. De una u otra manera, pues siempre tratamos de solventar, pero lo que te digo es cuesta, ¿verdad? Cuesta. Y pues para llegar a este nivel de entendimiento, tenés que pues tener obviamente una trayectoria, ¿verdad? En cuanto al uso de las plataformas, el manejo de los software, el conocimiento del funcionamiento de las redes y todo eso, para cuando te topas con este tipo de problemas, no quedarte esperando a que te resuelvan de fábrica, sino que ver cómo pues logras solventar, ¿verdad?
5: ¿Cómo logras resolver?
6: Sí, así es que ahí estamos, ¿verdad?
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5: Claro que sí. Bueno, señores, en este momento vamos a pasar a la sección de las preguntas a Jonathan. Así que tirale la pregunta en este momento a Jonathan. Ahí la pregunta sobre el problema de tu vehículo. Eso sí, ¿verdad? Nada más te pedimos que nos especifiques año, marca y modelo de tu vehículo. Y ahí pasás a través de nota de voz a decirnos qué ondas, qué le pasa, cuál es lo que te preocupa, qué es eso que ahí te atañe eso que te molesta la mente, ese problema constante, ¿verdad, Jonathan? Que andamos ahí, que ¿qué será este piloto? ¿Qué será esta?
6: Sí, sí, ¿verdad? Sí, que, sí, no, mira, antes que nada, un saludo ahí a Agustín, un amigo de Nicaragua que está radicado aquí en El Salvador. Buenísima onda él y sus amigos.
5: Ok.
6: Así que saludos, Agustín, ahí estamos.
5: Bueno, saludos a Agustín de Nicaragua.
6: Entonces, mira, yo creo que hoy por hoy, Carlos, lo ideal o lo que debes hacer como propietario o si compras un carro nuevo es primero hacer un buen diagnóstico. Uh-huh. Eso es esencial. O sea, no seas tacaño. Si vos estás comprando, imagínate un carro 2026, un 2025, estás hablando de una inversión de más de ¿qué? $14,000, ¿ya? Uh-huh. Entonces, no seas tacaño con un buen diagnóstico antes de comprar, ¿verdad? Y cerciorate que tu inversión, porque es una inversión la que estás haciendo, uh-huh, valga la pena y no te vaya a agarrar en curva, ¿me entendés? Porque el problema es cuando compras y después revisas, y eso no todos los días lo vemos. Mira, es que compré este carro y no lo revisó antes. Es que no, porque pues sí. Y entonces ya estás ahí con el lío, pues. Y hoy ya definitivamente no es barato reparar, ¿verdad? Uh-huh. Igual si vos pues querés traer tu carro o lo querés comprar en aduana, chévere, compralo, pero cerciorate que el lugar a donde lo vas a llevar para reparar, que tengan la capacidad necesaria, ¿verdad? Técnica, el conocimiento, los equipos para poder resolver o reparar tu vehículo de buena manera. Ahorita se está dando un fenómeno con Nissan, y es que Nissan, Mitsubishi, porque es la misma plataforma, y es que son bien susceptibles a las variaciones de voltaje o a los picos de voltaje. Entonces los carros, por ejemplo, si vos les das fuerza o se te quedó con la batería baja y no arranca bien, o como decimos, al primer estarazo, podés borrar datos de la seguridad del vehículo, entonces se te queda inmovilizada. Uh-huh. Entonces, en los talleres de pintura, generalmente, como los pintores desconocen cómo funciona todo esto, ellos le traban un par de cables, intentan arrancar con baterías descargadas, y lo que están haciendo es dañándote componentes, ¿verdad? Entonces, todos esos detalles que antes eran mínimos, ¿verdad? Porque antes era, ¿qué? Arrancar un carro con una batería, hasta vuelta le daban a las baterías y ponían polo con polo y dale, va a ir sacando chispas las carambadas, pero ya no puedes hacer eso. Ya, entonces esos mínimos detalles que antes no eran nada, hoy sí te pueden ocasionar gastos fuertísimos, ¿verdad? Entonces, uh-huh, como repito, si vos importás o si compras en aduana, cerciorate que el carro que vas a comprar te lo repare alguien que tenga el conocimiento necesario para no dañarte nada, ¿verdad?
5: Sí, eso es lo principal, confiarlo con los expertos. Bueno, vamos a las preguntas, Jonathan, acá en Car Rock de Astral. Vamos con Cristian Cruz. Adelante, Cristian.
7: Hola, Carlito. Buenas tardes. Y buenas tardes también ahí para el amigo Jonathan. Yo quiero consultar. Yo tengo una Outlander 2021 versión SE. Yo quiero saber dos cosas, porque resulta que los limpiaparabrisas son automáticos, pero en la lluvia no está funcionando. Y el otro detalle, si ellos pueden arreglarme el espejo retrovisor, porque resulta que le pusieron un espejo hechizo, pues da el sensor, pero no está funcionando bien la máquina. Entonces yo he comprado nada más el espejo y quisiera saber si ellos me lo pueden arreglar para que me quede funcionando bien. Uh-huh. Además de que tengo un mensaje de alerta en el tablero que se enciende, se apaga, entonces asumo que puede ser un sensor que esté sucio, esté funcionando mal. Pero eso, quisiera saber si me pueden echar la mano con ese dato.
6: Sí, con
7: muchas
6: con,
7: gracias, feliz tarde. Okay.
6: Con gusto, traénosla, vamos a escanear, vamos a ver qué pasa, ¿verdad? Y en base pues a lo que veamos te vamos a sugerir, ¿verdad? Pero sí te podemos ayudar.
8: Ok, parabrisas y el espejo, ¿verdad? Que tiene ahí problemas. Vamos a ver, aquí tenemos también al número 1170, adelante.
9: Hola, buenas tardes. Yo tengo una duda, quisiera saber si es recomendable ponerle aceite CVT marca Unix a un Corolla 2018. Gracias, ahí lo escucho en la radio y larga vida al rock.
8: Ok, amigo, larga vida.
6: Sí, mira, nosotros hemos usado esa marca de aceite, ¿verdad? Y no hemos tenido problemas, así es que dale. Lo hemos usado con carros más nuevos, pues.
8: Excelente, bueno, a ver, aquí tenemos también al número 0852, adelante, amigo.
10: Hola, Carlito, buenas tardes. Bueno, la pregunta sería para un Chevrolet Sonic 2012. Me enciende pero se apaga, no se mantiene encendido.
6: Fíjate que esos modelos no los estamos viendo, hermano, ahí te quedó mal.
8: Ok, vamos a ver. Bueno, aquí me envía texto el número 5358, dice permíteme, vamos a ver, dice acá: mi carro recibió un calentón a full y se me apagó. Ya hice todas las pruebas. Me dijeron... ¿qué me dijeron? Para ver si la culata se molestó. Es un Kia Forte 2016. Pero este día me apareció el check engine. Pero en el escáner me apareció esto, dice. Y manda por aquí lo que le apareció, Jonathan. Vamos a ver, vamos a acercarle un poco aquí la imagen a Jonathan para que vea qué es lo que ha aparecido ahí, qué le apareció ahí el brother, ¿verdad? Y a ver qué nos puede decir Jonathan Rodríguez.
6: Sí, pero lo que pasa es que no entiendo la pregunta de él. O sea, calentó el vehículo.
8: Y se le apagó, dice.
6: Lo desculataron, uh-huh. Ya le rectificaron la culata o qué. Ahí lo que te indica el código ese es mezcla pobre, uh-huh. ¿Verdad? Y mezcla pobre es mala combustión, ¿verdad? Entonces ahí tendríamos que ver qué está pasando.
8: Uh-huh. Mala combustión, ok. Bueno, vamos a ver, aquí tenemos a Miguel.
11: Carlito, buenas tardes. Uh-huh. Hey, gusto saludarte en esta tarde de miércoles. Y si estás ahí, pues estamos todos. Acuérdate que todos nos quejamos con la Astral. Queremos que nos complazca con el mejor poema de cada quien, pues. Si te puedes poner Escalera al Cielo, ya sea de Led Zeppelin.
8: Okay.
11: O de Barón Rojo. Larga vida a la Astral, larga vida a vos. Y a toda la audiencia fiel a esta estación.
8: Excelente, Miguel.
11: Firme por siempre y para siempre.
8: Buenísimo. Bien, ya viene el musicón de Zeppelin, Miguel. Vamos a ver, tenemos aquí a Douglas Alvarado. Adelante, Douglas.
12: Hola, buenas, Radio Astral. Yo quisiera hacerle una pregunta ahí al que sabe. Yo les mandé unas fotos ahí con unos pilotos que me le han encendido al carro. Hace un mes, una semana fui a Causulután. Y cuando ya venía de regreso hasta acá, Santa Tecla, porque de aquí soy, me encendieron esos pilotos. Quisiera saber qué es lo que significan, qué quieren decir. Yo al carrito no le he hallado ninguna anomalía ni nada, pero este es un Mirage, ¿cómo se llama? Mitsubishi 2020. Quisiera saber ahí la opinión del que sabe. Larga vida al rock, muchas gracias.
6: Sí, va, le voy a explicar algo. El tema de los compartímelo si quieres, Carlos.
8: Sí.
6: Ajá. Ahorita. Solo no estarme levantando. El tema de los escaneos, sí, vaya, con esto yo no hago nada. ¿O te mando códigos?
8: No, solo la imagen.
6: No, o sea, con esto yo no hago nada porque no sé, pues, para poder yo interpretar algo o un fallo, debo de hacer un escaneo, hermano. ¿Verdad? Entonces usted tiene que acercarse, yo conecto el escáner y empiezo a hacer mi diagnóstico, ¿verdad? Pero puede ser cualquier cosa aquí, puede ser, no sé, tiene encendidas el de derrape, creo que el ABS, el check engine, entonces puede estar involucrado algo de la parte de estabilidad del carro, ¿verdad? O sea, no te puedo decir con eso qué puede estar pasando, ¿verdad? Con gusto, si nos traes el vehículo, pues te ayudamos, ¿verdad?
5: Ok, bueno, aquí hay audio del amigo del que preguntaba por el Kia Forte. Aquí tal vez nos detalla mejor. Por eso les digo, mis amigos, es mejor que nos envíen audio, ¿verdad? Así con tu voz poder detallar mejor cuál es el problema, mejor que en un texto. Aquí nos envía la nota de voz el amigo 5358.
13: Respecto a la pregunta, vaya, mi carro pues recibió un calentón a full, ¿verdad? Porque andaba una manguera rota. Entonces se me apagó en dos ocasiones. Logré encenderlo, ¿verdad? Cuando ya estaba frío completamente, y lo llevé al taller. Entonces en el taller le cambiaron las mangueras y todo. Entonces ya quedó prácticamente bien. Yo hice ya las pruebas que me dijeron para verificar si la culata se arruinó o no. En este caso ya le eché refrigerante, no salió burbuja, tampoco sale humo por el escape. También me dijeron que verificar el aceite si estaba como lechoso, y pues no sale lechosa. Pero este día me aparece ese check insignia, en este caso yo lo escaneo y verifico que aparece lo que es ese código, que ese sistema muy pobre al ralentín banco 1. Entonces, ¿qué significa eso? Si es que se probó la culata o no del motor. Y bueno, otra pregunta también, que le hice el cambio de las tijeras al vehículo y le cambié amortiguador también, pero me ha quedado un poco saltarín. ¿A qué se debe eso?
6: Vaya, mira, las culatas no es así como se prueban, o sea, o determinar si realmente tu culata no sufrió daño o el block, no es así. Hay unas pruebas de hermeticidad y una destaquiedad que hay que hacer. Con gusto te podemos ayudar, ¿verdad? Porque el problema es que cuando vos tenés un código de mezcla pobre, quiere decir que hay más aire que combustible, ¿sí? Entonces, en ese sentido tenemos que hacer otra prueba para determinar si hay entradas de aire por algún lado. Si es que realmente tu motor está sellando como se debe, o sea que hay que hacer varias pruebas, ¿verdad? No es así de simple como te lo comentaron. Así es que si querés, con gusto, pues nosotros te ayudamos. Tenés que traernos el vehículo para hacer esas pruebas, ¿verdad?
5: Ok, perfecto. Bueno, vamos a ver, Jonathan, vamos a una pequeña pausa musical en este momento y luego retornamos con más interrogantes y, por supuesto, más respuestas de Jonathan Rodríguez aquí en Car Rock de Astral.

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7: 17:32.
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7: 17:34.
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7: 17:34.
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12: Así es, gracias a Turbo Cars. Señoras y señores, aquí estamos acompañándoles en esta tarde de miércoles, mitad de semana, 5:37 minutos. Nos encontramos con el ingeniero Jonathan Rodríguez, aquí hablando precisamente de eso, de los carritos y sus problemas y las orientaciones hacia una buena solución, aquí con Jonathan, ¿verdad?
13: Sí, así ahí que, estamos.
12: Démosle, Jonathan.
13: Démosle. Mira, un saludo ahí, va en camino. Mira, el dice Carolina, mi esposa, que el rock une gente, ¿verdad?
12: Claro, claro. Sí, sí, sí.
13: No, es que fíjate que este concierto, conocí gente bien especial, la verdad, es que buena onda, unos nicaragüenses.
12: ¿Nicaragüenses?
13: Sí, Agustín, que te dije, y ahorita van en camino de regreso para Nicaragua, ojalá, pues que todo bien, buen viaje, Eric, Georgina, Enrique. Fue un gustazo conocerlos y ojalá pues que vuelvan a visitar El Salvador o de repente les caigo por allá, o yo soy vago, así es que buzos. Buen viaje.
12: Mira, no, eso fue parte de las anécdotas que nos mencionaron muchos oyentes, Jonathan, que a veces hay hasta una chica nos comentaba en anécdota que ella fue solita al concierto, dice, pero encontró amistad ahí.
13: Sí.
12: Eso es lo bueno, que el rock une, como dice Jonathan.
13: Sí, fíjate que esos espacios sirven vos para primero despejar la mente, desconectarse de tanta cosa del día a día.
12: Claro.
13: Y pues imagínate hacer un viaje tan largo para acá, pues, y conocer a otras personas, ¿verdad? Así es que buen viaje, amigos, y como repito, ojalá pues algún día nos volvamos a ver, ¿verdad?
12: Así es, bueno, saludos a los amigos Nicas, que ya van a casa luego del conciertazo de Iron Maiden aquí en El Salvador. Bueno, seguimos entonces, Jonathan, acá, recordándoles, amigos, que estamos en la sección Car Rock, gracias a Taller Turbo Cars, aquí con Jonathan Rodríguez, hablando de los problemas de los 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en carros recientes de los años más recientes, así que si tenés algún carrito reciente, tiene alguna dificultad, alguna duda que tengas, este es el momento para que Jonathan te oriente. Vamos acá con más preguntas, Jonathan. Aquí tenemos a Tony.
14: ¿Cómo estamos, Carlos?
12: Muy bien.
14: Buenas tardes. Quería hacerle una pregunta ahí al señor de TurboCar. Fíjate que yo tengo un Hyundai Accent 2013, es el sedán. Fíjate que no sé si sea problema general de todos los carros de este modelo y esta marca, pero fíjate que a la hora de que yo lo acelero lo escucho bastante como embufado. Cuando va en marcha normal, digamos una marcha como de unos 20 más o menos, 15, 20 kilómetros, se escucha un sonido normal del motor, pero ya cuando lo acelero más, se escucha más embufado. No sé en qué radicará eso, Carlos, no sé si será un problema del motor de mi vehículo en específico, o será un problema de general de todo este modelo.
13: Okay. Me perdí un poquito, si me ayudas ahí, ¿con qué modelo y año es?
12: A ver, vamos a repetir aquí el audio al principio.
14: ¿Cómo estamos, Carlos? Buenas tardes. Quería hacerle una pregunta ahí al señor de TurboCar. Fíjate que yo tengo un Hyundai Accent 2013, es el sedán. Fíjate que...
13: Accent 2013. Sí, no, lo que pasa es que, bueno, no sé, habría que ver el millaje, depende del millaje, tendrías que ver, por ejemplo, si no tenés obstruido el catalizador, hermano, ¿verdad? Por ahí podría andar el problema.
12: Uh-huh. Ok, bueno, a ver, seguimos por acá, números, quiero ver, 0852... Vamos a ver, no, ya le dimos play. A ver, aquí tenemos a Jonathan Ramos. Adelante, amigo.
15: También quiero tirar un facto, Carlitos.
12: Ah, no, este es el de hoy.
15: Buenas tardes, Carlitos. Un saludo. Adelante. Para Jonathan, el tocayo, ahí en el que sabe. Quería preguntarle qué precio tiene el servicio de cambio de aceite para cambio de aceite de caja de transmisión ATF para un Hyundai Elantra GT 2014. Lo quiero hacer por diálisis. Siempre lo he hecho por gravedad, pero hoy quisiera hacer el mantenimiento del cambio de aceite de la transmisión ATF por medio de diálisis. Quería saber el precio. Gracias. Saludos.
13: Ok. Fíjate que nosotros no lo hacemos así. Nosotros lo hacemos a la antigüita, como lo has hecho toda la vida, hermano. Y creo yo que es lo ideal, ¿verdad? Si es que si es por diálisis no te vamos a poder ayudar, y si te interesa, pues con gusto al 7318-2391, ahí te podemos dar una cotización. 7318-2391, envíanos tu mensaje y con gusto te cotizamos.
12: Perfecto. Bueno, aquí tenemos también a Emerson Mejía. Vamos a ver, quiero ver cuál es el audio. Me han enviado varios audios acá, este creo que es el primero.
16: Hola, yo quisiera información, si ustedes me pueden ayudar, sobre este código de error. Yo lo llevé a un amigo que le pasó el escáner, ¿verdad? Me salió acá el check del check engine, y pues me dijo que él no lo podía reparar, ¿verdad? Porque era un tema ya de sistema EVA y no tenía la herramienta, pero quisiera saber si ustedes me pueden ayudar bajo este error, el
12: P0455. Ok, perfecto. Aquí tenemos otra nota de voz.
16: Es una Nissan Rogue 2014. Olvidé darle el detalle. Hola, estimados, buenas tardes. Larga vida el Rock. Tengo una Nissan Rogue 2014.
12: Sí, el mismo.
16: Okay. Me encendió el piloto de check engine. Y pues le pasé el escáner. Un amigo me...
12: Eso, ya lo traemos.
13: Sí, ahí nos vamos. Ahí nos vamos. Va. Lo que pasa es que ahí tenés una fuga en el sistema EVAP. El sistema EVAP es el que purifica los gases del tanque de combustible, ¿verdad? Y mantiene presurizado el sistema. Entonces, ahí tenemos que hacer una prueba para verificar dónde está el fallo, si es que tenés una fuga, si es que la válvula de purga no sirve, si es que la válvula de ventilación del canister está dañada, o si es el canister el que está roto. Entonces, con gusto te ayudamos, pero tendrías que traernos el vehículo, ¿verdad?
12: Ok, vale, tenemos otra interrogante por acá. Jonathan Miguel Oliva dice acá una pregunta: ¿qué puedo hacer con mi Kia Forte 2018? Kia Forte 2018 dice, tiene el código P0017. Según escáner, ya le cambió la válvula BBT, la de admisión, dice la de salida no entra, la de salida, dice no entra la nueva, ¿será que debo cambiar la cadena? Pregunta.
13: Sí, es que mira, yo le voy a decir algo, o sea, sí, vaya, está bien, chévere, mucha gente, o yo veo ahora, pues, que la facilidad de conseguir un lector de código, pero es que vos puedes tener un estetoscopio en la casa, ¿verdad? Y puedes ponértelo vos en los oídos y oírte el pálpito del corazón, pero si no lo sabes interpretar, hermano, te vas a morir, pues, ¿me entendés? Igual puedes tener un tensiómetro y si no lo sabes interpretar, te vas a morir. Entonces lo mismo pasa con esto. Entonces, lo ideal es que ustedes, si compran un lector de códigos y chivo, ustedes quieren googlear o preguntarle a la IA, está bien y todo, pero deben de tener en cuenta que van a tener quizás un 10% de acierto, ¿me entendés? Porque aquí falta el criterio del técnico, experto, del especialista, ¿me entendés? Si vos te pones a cambiar válvulas PCB, que sensores de oxígeno, ¿me entendés? Si vos te pones a cambiar válvulas PCB, que sensores de

0: pedir dinero innecesariamente. No tenés idea de cuánta gente llega a diario con bolsadas de repuesto. Como, y lo más gracioso es que terminamos pidiendo los repuestos originales. Porque lo que estaba pasando era otra cosa, o sea, no era cambiar piezas, ¿me entiendes? A veces red de comunicación, a veces una reprogramación, a veces algo mecánico. Entonces, ese es el problema. Y lo que queremos evitarles más que nada es pérdida de tiempo y de dinero.
1: Uh-huh. Ok. Bueno, aquí tenemos al Toro desde Houston,
2: Jonathan. Buenas tardes, Carlos Miranda, el mero Charlie, el gurú del rock. Buenas tardes, ingeniero electromecánico Jonathan Rodríguez. El Toro, le saludo humildemente desde la ciudad espacial. Saludos a mis jinetes del apocalipsis, los correctísimos que estuvieron viendo a Maiden también.
0: Ahí está.
2: Charlie, Jonathan, tengo un problema. Mala correlación, canchas, cranchas, Ford Edge 2016. Lo llevaron a cambiar la bomba de agua y como va interna, va con la cadena del tiempo. Le dejaron los cuatro códigos, P0016, P0017, P0018, P0019. Aquí desarmando de nuevo, y me dicen, ¿es en serio? Porque como son vecinos, ¿verdad? Mi amigo es cubano y la dueña del carro es hondureña. ¿Es en serio que usted me va a cobrar 350 por ponérmelo a tiempo? Sí, le dije yo. Le cobraron 1,200 por cambiar la bomba. No, hombre. Fuera de tiempo, viejón. Mala correlación, sensores de oxígeno. Usted sabe, pues, a qué me refiero. Bueno, saludos. Larga vida al rock.
1: Saludos, Toro. Gracias.
0: Hey, así toca. O sea, mira. ¿Qué te puedo decir? Tenés que ver a quién le vas a dar tu carro. Imagínate el hombre ahí, 1,200 pagó porque le dejaran peor el carro, ya, dólares, ¿verdad? Y Torito, bueno, hay que lucirse, que definitivamente de ahí es de donde comemos nosotros, Toro, a comprar el kit de puesta a tiempo de ese motor.
1: Ok, siguiente pregunta, Roberto Gómez. Adelante, Roberto.
3: Carlitos Miranda, buenas tardes.
1: Dele,
3: buenas
1: señor.
3: Tardes, Jonathan. Una consultita. En el caso del Kia Rio 2020 y la Hyundai Kona 2021, ¿a qué se debe el consumo constante de aceite de motor cuando este no lo bota? Gracias, quedo al pendiente y que viva Iron Maiden, Carlitos.
1: Que viva, brother.
0: Fíjate que Hyundai y Kia normalizan el consumo de aceite en los motores GDI. O sea, para ellos, si vos ves el manual de fabricante, te dice que entre cambio y cambio pueden consumir un cuarto de aceite y para ellos es normal. Así es que, ¿qué más te puedo decir, verdad? No debería de ser, pero ellos lo normalizan.
1: Uh-huh. Ok. Bueno, vamos a la siguiente pregunta. A ver, aquí tenemos... Tony, muchas gracias. Dice, ok, Tony, a la orden. Ok, lo vamos a agregar ahí, maestro, a la lista negra. Vamos a ver. Señores, ya estamos en la recta final del espacio Car Rock, gracias a Turbo Cars. Así que esta es la oportunidad para que mandes una nota de voz. Si querés, todavía que aquí el experto Jonathan Rodríguez, como dijo el Toro, ingeniero electromecánico, dijo, así que aquí está para ilustrarnos un poco, orientarnos en estos problemas. 7644-1029. Ese es nuestro WhatsApp, la lista negra de Astral. Número 6594. Adelante.
4: Hola, buenas noches. Yo tengo una duda, no es de motor, gracias a Dios. Primero que nada. Es más que todo de suspensión delantera de un Kia Forte 2016. Ya le cambié tijeras, amortiguadores delanteros, terminales, cabezas de pollo, pero siempre que paso por una calle de esquina se escucha como un golpeteo seco y no dan con qué es. Ya lo llevé a estos talleres que tienen esa disque máquina que hace que el carro brinque y tampoco da. Cuando les digo que lo pasen por una calle adoquinada, se dan cuenta de que sí existe ese sonido. Entonces, no dan. no dan alguna idea,

0: o algo que crea o que haya tenido una experiencia similar, porque ya me aburrí de escucharle ese traqueteo al carro.
1: Ya toparon los mecánicos ahí, Jonathan.
2: No, mira, hey, una pausa ahí. Vendo equipo de diagnóstico de suspensión. No, mira, sí está bonito el equipo, nosotros lo tenemos, solo que a nosotros nos quita mucho tiempo. De hecho, tengo que modificar el área de trabajo para usar esa herramienta, porque quita demasiado tiempo y realmente para nosotros el tiempo de nosotros es caro, esa es la verdad. Entonces, hay ruidos, hermano, que no los vas a detectar con esa máquina, definitivamente. Y te digo porque ya lo vivimos nosotros un montón de veces. Entonces, tráenoslo, hay que ir a darle una prueba de manejo y ni modo, darse duro. Los ruidos es algo que para algunos es bien simple, pero te topas con unos que te digo que te sacan canas, hermano. Así es que si te podemos ayudar, tráelo, ¿verdad?
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1: Ok, Turbo Carlos Héroes. Bueno, últimas preguntas, señores. Edu Sarabia, adelante.
3: Yo, Carlito, buenas tardes, noches. Mi consulta ahí, fíjate que a mi carro le van a hacer una limpieza de motor porque aparentemente el aceite ya había generado demasiada costra. Y todo surgió por el problema ese de la correlación, ¿verdad? O sea, tengo que cambiar kit de distribución. Pero me dice el mecánico, mira, si yo te lo cambio, o sea, sí te va a durar, me dice, pero lo ideal sería que mejor limpiemos el motor. Eso sí, me dijo, tenés dos opciones, o desarmamos acá las partes y las limpio con diésel, o hacemos una mezcla de diésel con aceite para hacerle una especie de flush. El mecánico me dijo, mira, me dice, eso yo que soy bien honesto, que eso es jugársela con el motor, porque es un 50-50. Como te queda bien, te lo puedes echar. Pero qué me decís vos ahí, cuál es tu opinión respecto a eso, porque yo al final opté por porque desarmaran las piezas, desarmaran ahí toda la parte de arriba del motor, y la limpiaran con diésel, pero ya desarmada, nada de arrancado. ¿Pero cuál es tu opinión sobre eso?
2: Híjole, yo jamás haría eso, ninguna de las dos cosas, ¿verdad? Y entiendo yo, por lo que logro entender, él pretende poner las piezas usadas nuevamente, ¿verdad? Y cuando vos tenés un motor en funcionamiento, él va creando cierta carbonía, hermano, ¿ya? Y esa carbonía va haciendo o va ajustando las piezas como para que no estén holgadas o para que no haya holgura. Ya va compensando, por decirte algo, en muchas situaciones el hecho del uso, pues, del motor, ¿verdad? Esa carbonía. No sé, no dijiste qué modelo de motor, qué modelo de vehículo, si es un motor diésel, o sea, no dijiste nada, pero yo no lo haría por eso, porque cuando vos quites toda esa costra, ya no sé cuántas millas tiene tu motor tampoco, como te digo, si es diésel, el diésel genera más costra, entonces cuando vos quites toda esa costra, van a pasar dos cosas: te va a quedar tirando humo a lo degenerado, ¿verdad? Porque por las holguras que provocaste por el hecho de quitar esa carbonía, ¿ya? Vas a escuchar ruido de motor, ¿verdad? Uh-huh. Así es que yo sí no soy amigo de ese tipo de reparaciones.
1: Ok, bueno, vamos a la última, Jonathan, porque ya se nos agotó el tiempo. Aquí tenemos a Samuel. Adelante, Samuel.
4: Buenas tardes, Carlitos. Buenas tardes, ingeniero. Gracias por este espacio. Ahí tengo una consulta. Mi carro, un Nissan Versa 2019, hay veces que se le siente olor a gasolina. y es bien ofensivo. Tengo que abrir todas las ventanas ahí para que me salga el mal olor. Y cuando ya le hago cambio, ¿verdad?, de velocidad, pues se le va quitando poco a poco. No sé qué será o qué se puede hacer.
2: Mira, ahí hay que hacer una revisión. Primero hay que ver si no tenés código de check engine. Podría estar pasando dos cosas: que el sistema de VAP esté fallando, o que en algún momento te hayan manipulado la bomba de combustible, hayan destapado el tanque y no lo sellaron bien. Eso es lo único que me viene a la cabeza, ¿verdad? Pero igual hay que hacer una revisión, ¿verdad? Así es que con gusto te podemos ayudar.
1: Excelente. Bueno, quiero ver. Vaya, la última, hoy sí.
2: Sí, la última.
1: Sí, la última. 22, 16. Adelante, amigo.
5: Genera más costra.
6: Hola, buenas tardes, Carlos.
1: Buenas tardes.
6: Tengo una pregunta. Fíjese que he tenido dos Corolla. Ahorita tengo uno con 60 mil millas. Lo compré a una persona muy, muy, muy formal. Entonces, pero en ambos Corollas que he tenido, hay momentos de que cuando uno va a cierta velocidad y frena, como dice, frena un poco más bruscamente uno, empieza a hacer un ruido como un pataleo. Lo he llevado a un lugar, lo he llevado a otro. No, está bien todo. Esa es la respuesta. Entonces, mi pregunta ¿es normal esos ruidos o tendrá algo que hay que hacerle?
2: O sea, el ruido al que usted se refiere es cuando aplica el freno y si siente que el pedal vibra, puede ser que estemos hablando de cuando el módulo de ABS está o entra en funcionamiento, ¿verdad? Acuérdese que el módulo de ABS de lo que se encarga es de frenar él automáticamente para evitar el derrape del vehículo cuando las llantas se bloquean totalmente. Ya entonces él va aplicando el freno en milisegundos, ¿verdad? No lo logramos ver, pero así funciona. Entonces si usted está frenando bruscamente, puede hacer que lo que usted esté percibiendo sea eso, ¿verdad? El funcionamiento del módulo de ABS, ¿verdad? Habría que ver qué es eso, si es eso, y si no, pues con gusto tráiganoslo y lo vemos, ¿verdad?
1: Excelente. Bueno, Jonathan, vamos ya cerrando el segmento. Un minuto nos separa de las 6. 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
1: 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Así que bueno, Jonathan, te esperamos próximamente acá.
2: Primero Dios, Carlos.
1: Excelente. Y vamos a cerrar, amigos, aquí con la música de Iron Maiden, ¿verdad?, para que se acuerde Jonathan, que estuvo haciendo headbanging el pasado lunes.